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2: Chiquillos, ¿cómo están? Muy buena tarde. Son las 6:05. Ya se va la Bakers mañana desde las 5 de la mañana con ustedes. Mi nombre es Manuel Barrón. Estaré contigo desde aquí hasta las 9 de la noche. Son tus cuisillos. 93.3

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1: Ya son las 6:08 p.m. Se llama Nada, Nada Personal. Es la Joaquí y Gabito Ballesteros. Buenas tardes, son las 6:09.
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0: Ya son las 6 de la tarde con 11 minutos. Escuchaste en este bloque a los Huskies, a los Juicillos, a Gabito Ballesteros, a la Beckers y su banda, y muchos éxitos más. 722-213-389-90. Y tenemos algunos saludos, claro que sí, por WhatsApp, ya sabes, mensaje de voz, mensaje de texto. Dice: hola Manuel, muy buenas tardes. Saludamos desde el corazón del Temazcal Aztlán, San Mateo Atenco. Ojalá nos des un saludo y por otra parte, la invitación sigue abierta. ¡Ándale! ¡Vámonos! ¡Vámonos al Temazcalito! ¿Alguien de ustedes ha ido a un Temazcal? Y si no, se los recomiendo, está bastante, bastante bueno. Son las 6:12. La pausa, regresamos.
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0: Ay, te quiero tanto. Es la historia musical de México. Bonita tarde. Son las 6:15. Recuerda que a las 7, solo para enamorados.
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1: Ya son las 6 de la tarde con 22 minutos. Un bolerito, ¿no? Cortesía de los Tigres del Norte.

las 6 de la tarde con 25 minutos, con 24 grados centígrados en Toluca Centro. Se llama Y Así Fue, Julián Álvarez y su norteño banda.

0: Son las 6 de la tarde con 27 minutos, 6:27. 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Son las 6 de la tarde con 28 minutos. Una pausa. Ya volvemos.
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0: Pues una vez más se confirma que México está a la moda, luego de que se anunciara que el país rompió 4 récords históricos en materia turística. 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
2: Ya son las 6:35. Es Julián Álvarez, el rey sin reina.
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1: Ya son las 6:37, se llama Y le diré, son los Cardenales de Nuevo León, a las 7 solo para enamorados.

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1: Solamente faltan 20 minutos y ya a las 7. Ahora el recuerdo vivo de Valentín Elizalde, nuestro gallo, se llama Vete Ya. Esta te la sabes perfectamente, súbele.

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1: Esto lo conoces y lo conoces bastante bien. Son las 6 de la tarde con 51 minutos. Si no te hubieras ido, es Marco Antonio Solís.

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1: Solamente faltan 4 minutos y ya las 7. 4 y ya solo para enamorados. Es el recodo.

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1: Una de telenovela muy noventera es Eduardo Capetillo.
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0: Ya son las 7:11, 7:11 en Solo para Enamorados. Si estás en tu auto, vas rumbo a casa o tal vez a una cita importante, te acompañamos con muchísimo gusto. ¿Quieres que te pongamos algo? Perfecto. Me imagino que probablemente vaya alguien a tu lado que nos escriba, ¿no? O que nos mande un audio. 722-213-1389. Son las 7:11. Vamos a una pausa, no se vayan.
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3: Ya son las 7:14. Jimena Sariñana. Es solo para enamorados. Sí, es tu música.
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1: Hola Manuelito, buenas noches. Si me pudieras complacer con la canción de Un Beso Grande de Edgar Oceransky, dedicada para esos amores que siempre que los recordamos nos hacen sonreír. Un saludo y buena noche a todos.

0: donde quiera que estés. Muchísimas gracias por seguirnos. Gracias de verdad, 722-213-1389, 722-213-1390. Te acompañamos. ¿Quieres una canción? Perfecto, repórtate ahora.
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4: Ya son las 7:27.
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0: eso, ¿eh?
1: Ya son las 7:45, Ricardo Montaner.
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0: 7:49. Ahora contigo, Mon Laferte.
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4: Hola, ¿cómo está? Les saluda Alejandra Cruz y esta es la información que tiene que conocer. La presidenta Claudia Sheinbaum anunció que la Secretaría de Medio Ambiente y Recursos Naturales realizará una revisión exhaustiva del megaproyecto turístico Perfect Day de Royal Caribbean en el poblado de Majahual, Quintana Roo. Esto para garantizar la protección del ecosistema local.
5: Ha habido muchas protestas y muchas personas que están en contra. No debemos hacer nada que afecte a esa zona que tiene un equilibrio ecológico muy importante y particularmente para los arrecifes. Muy, muy importante. Semarnat está haciendo un análisis muy detallado, pero les adelanto pues que no vamos a hacer nada que ponga en riesgo al equilibrio ecológico de esa zona.
4: Luisa María Alcalde, consejera jurídica de la Presidencia de la República, presentó la iniciativa para posponer la elección judicial de 2027 al domingo 4 de junio de 2028, tanto a nivel federal como local. De acuerdo con la propuesta, se contempla una reducción del número de candidatos por poder para facilitar el proceso. La Casa Real Española confirmó que el rey Felipe VI viajará a México en junio para asistir en Guadalajara al partido España-Uruguay de la fase de grupos del Mundial. Aunque no es visita de Estado, será su primer viaje al país desde que Claudia Sheinbaum asumió la presidencia y desde que inició la crisis diplomática por la petición de disculpas de López Obrador sobre la conquista y la colonia. La Defensa Civil de Cuba divulgó una guía con orientaciones de protección ante una eventual intervención militar de Estados Unidos. En medio de la actual escalada de tensiones entre La Habana y Washington, considerada la de más alto nivel en décadas. Entre las recomendaciones dirigidas a las familias cubanas en el caso de un ataque, el texto orienta a preparar un bolso o mochila con medios y recursos indispensables, así como un botiquín de primeros auxilios.
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6: Son las 8:00 AM.

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1: Ya son las 8:03.
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0: Y atentas, mamitas, muy atentas, porque más adelante habrán cambios de imagen cortesía de Cristal y de Leisa Beauty y Spa. Y bueno, al terminar su cambio de imagen, las vamos a llevar a comer rico, sabroso, a México de mis sabores. Va a estar muy, pero muy bien. Ya son las 8:13. ¿Qué te parece una pausa? Ya regresamos.
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0: Ya son las 8:15. Recordemos el pasito duranguense y este exitazo de Alacranes Musical.

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1: Son los sonidos de tu estación, complaciéndote con muchísimo gusto. Son las 8:26, 722-213-389 y 90.

0: son las 8:28, 8:28, permaneces en mí, el Golden Boy. Bobby Pulido, ya son las 8:29, cambia el reloj. Dice por acá, quiero mandar un saludo al señor Daniel que vende bolis. ¡Hombre, ahorita este señor anda billetudo, ¿eh?, con todo este calor! Don Daniel, ¿cómo estamos? Ahí en el fraccionamiento Bosques del Nevado. Un abrazo para usted y para todos sus clientes. Échele ganas, ¿eh? Son las 8:29. La pausa, volvemos.
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1: Ya son las 8:33, 8:33. Complaciéndote donde quiera que estés y a donde quiera que vayas.

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2: Ya son las 8:36. Se llama Linda Morenita con los Plebes y Diferente Nivel. Buenas noches.

0: Ya son las 8:46, 8:46. Dice, hola, mi querido Barrón. Escuchándote en esta noche, de favor, ¿me puedes complacer con una canción de los Cardenales de Nuevo León? Por favor, escuchándote desde el Cerrillo Vistahermosa. Y saludos para Juanita Urbina. Hola, Juanita, que es su mamá. Gracias y linda noche, doña Juanita. Le mandamos un abrazo todote. Saludos para Hachi, que quiere, fíjate, quiere escuchar la de los mosquitos. Pican, pican los mosquitos. Pican con gran disimulo. Unos pican en la cara y otros pican en... Son las 8:47. ¡Pausa! Volvemos.
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0: son las 8:58. Muchísimas gracias. Se quedan con Brian O'Connor. Últimos saludos para doña Janet, para su hija Marisa, que andan en la tienda con su... con un radio que me acaban de mandar una imagen de un radio tipo antiguo, escuchando Cristalada. ¡Qué bonito radio! También dice por acá, saludos para Daniel Hernández Salazar, que está cenando. ¡Qué rico! Aquí lo malo de cuando nos envían ese tipo de mensajes es que dicen, es que estamos cenando, pero jamás dicen, ah, pues vénganse, los invitamos, ¿verdad? Al fin somos poquitos, pero bien dragones. Gracias, solamente 2:09. Soy su amigo Manuel Barrón, hasta mañana en punto a las 4:00 a.m. Cuídense mucho y pórtense muy bien.
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0: Minuto y las 9.
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2: Hola, ¿cómo están? Son las 9:02. Bienvenidos a este lunes. Estamos iniciando las noches mágicas de Cristal. Yo soy Brian Núñez, de acá hasta en punto a las 12. Vamos a pasarla muy bien, ¿eh? Te aconsejo que te quedes porque vamos a tomar café. Ya traje el pan, así que la vamos a pasar muy bien, ¿eh? Acá está Rubí Escobar, se llama No lo

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2: Él es el gallo de oro, Valentín Elizalde. Qué bonita canción esta, ¿eh? Se llama Vete ya, si no encuentras motivos. A las 9:05, mándame tu WhatsApp audio, ¿eh? Con gusto te ponemos tu canción. 722-213-1389. ¿Qué quieres escuchar en este lunes de Noches Mágicas?
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1: Te ama de vez en cuando. Acá está Juan Carlos el Conde a las 9:07. 722-213-1389. Mándame ahí tu saludo y pídeme tu canción. Con gusto te la pongo, ¿eh? Maneja con precaución, porfa. Qué gusto saludarte.

0: Hola, Brian, te vengo escuchando. Mándame la de, ya sabes, la de como una novela. Ya estoy a punto casi de llegar a casa. Un abrazo. Cuídate mucho.
1: Señora Coquito, con todo el gusto del mundo, ¿eh? ¿Acaso su canción? Claro que sí, vamos a escuchar a Los Acosta. Se llama como una novela. Son las 9:14. Saludos para Gaby y para Moni, ¿eh? Un abrazo bien fuerte. Son las 9:14 en la capital mexiquense. ¿Qué quieres escuchar? Mándame tu WhatsApp audio, es 722-213-1389. Con gusto, ¿eh? Con todo el gusto te saludamos y te acompañamos.

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2: Ay.

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2: Vamos a bailar con los Cumbia Kings y Ricky Muñoz de Intocable. Se llama Fuiste Mal. Son las 9:25. 722-213-1389. Mándame tu WhatsApp audio y acuérdate que ya viene Chori Asada. Próximo 30 y 31 de mayo. Va a estar delicioso. Es un evento centrado en parrilla, en chorizo y en nuestros parrilleros, ¿eh? Tienes que vivirlo.
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0: las mamitas que están participando para este cambio de imagen de Leisa Beauty Spa. 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Vamos a la pausa, no nos tardamos, ya regreso.
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0: No, chicos, pulseras de acceso las tenemos aquí en...
1: Hola, Brian, ¿qué tal? Muy buenas noches. ¿Podrías mandar un saludo a mi abuelita Martina que nos está escuchando en Santa Ana? ¿Y le podrías poner la canción de Te Juro que Te Amo de Grupo Brindis, por favor? Gracias.
2: Con todo el gusto del mundo, querida Marisa, a casa tu canción. Bendiciones, saludos para tu abuelita. Son las 9:34.

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2: Se llama Mi Nuevo Trauma, acá está, Melissa Robles y Los Ángeles Azules. Son las 9:39.

0: con 45. Vamos a la pausa, no nos tardamos nada. Mándame tu audio, ya vengo, hay mucha más música. No le muevas.
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2: Son las 9:53. Acá está don Joan Sebastián. Se llama Todo por ti. Mándame tu WhatsApp 722-213-1389 y ponemos tu canción.

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0: 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Estas son las...

Llama, te digo, vete, son las 10 en punto. Mándame tu WhatsApp audio, S22-213-1389. Y cuéntame qué quieres escuchar, qué te pongo. Con todo el gusto del mundo, S22-213-1389. Ese es nuestro número de WhatsApp. Mándame tu audio.

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1: Te ama, habla tu ex. Acá está Saúl el Jaguar. Son las 10 con 3 minutos en el 933. 16 grados la temperatura. Hay que disfrutarlo juntos. De que hasta en punto a las 12 de la noche. Estamos en vivo desde

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2: Quedaría acá está el rey de la taquilla, es Julián Álvarez, a las 10:07.

0: Son las 10 con 13 minutos. Ya viene Chori Asada. Oigan, vamos a tener tus pulseras para que los disfrutes este próximo 30 y 31 de mayo. Chori Asada con maestros parrilleros, zona mezcalera, zona de chorizos, zona de parrillas. Es un evento al aire libre, 100% familiar. Va a estar increíble, ¿eh? Tú muy pendiente para que atrapes tus pulseras. Escuchalo en 933, horas 10 con 13. No nos tardamos. Ya regresamos en mucha más música.
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0: Son las 10 con 16. Acá está la adictiva con Don Isidro Chávez Espinoza Paz. Se llama La vida es así.
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1: Son las 10 con 19. Acá están los Cardenales de Nuevo León. Se llama Imposible Olvidarte. Son tus mágicas noches. Estamos en vivo acompañándote.

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1: Es Don Pepe Aguilar. Se llama Costumbres. 10:22. Mándame tu audio 722-213-1389. Con gusto ponemos tu canción en estas noches mágicas para ti. Estamos en vivo.
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1: 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Son las 10:27. Donde quiera que te encuentres.
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0: Ya volvemos a los días con 30 minutos, pero no nos tardamos nada. Vamos a tener tus pulseras para que estés en Choriasada el próximo 30 y 31 de mayo. Va a estar bien, bien padrísimo. Estoy en Metepec. Te lo vas a pasar espectacular. Zona de parrilla, zona de chorizo, zona de mezcal, al aire libre, evento 100% familiar. Va a estar de agasajo. Tú no te lo puedes perder. Son 10 con 30. Ya vuelvo.
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0: Se llama Yo te recuerdo. Acá está Don Juanga con Marc Anthony. Se llama Yo te recuerdo, las mágicas noches de cristal. Oigan, voy a la pausa después de esta canción y vengo en 10 minutos. Así que no le vayas a mover porque nos la vamos a pasar bien bonito, ¿eh? Después de 10 minutos, después de esta canción, regreso. No te vayas.
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3: ¿Te has preguntado qué contienen los productos que consumes a diario? Conocer los ingredientes es el primer paso para elegir mejor.
4: Exacto. Por eso, una gran alternativa es preparar tus propios productos en casa.
3: Hoy te contaremos sobre las tecnologías domésticas, una opción para cuidar tu salud y tu bolsillo al mismo tiempo.
4: Por eso, te enseñaremos a preparar una crema de cacahuate para toda la familia.
3: Y para ahorrar, también hay que aprender de finanzas personales.
4: Te diremos cómo hacer un presupuesto familiar. Es fácil, rápido y con resultados efectivos de apoyo a tu economía.
3: Presta atención y quédate con nosotras.
4: Esto es Revista del Consumidor Radio.
2: Revista del Consumidor.
4: Desde hace más de 4 décadas, en la Profeco brindamos opciones para elaborar productos útiles, seguros, económicos y con excelente calidad.
3: Se trata de las tecnologías domésticas, una pieza clave de nuestras actividades de educación para el consumo.
4: Con ingredientes que se encuentran fácilmente y procedimientos simples, buscamos que las infancias y las familias tengan alternativas para elaborar lo que necesitan a un menor costo, comparado con los precios que ofrece el mercado.
3: Todo este esfuerzo tiene el respaldo del Laboratorio Nacional de Protección al Consumidor, donde se encargan de validar cada receta.
4: Con la meta de cuidar el bolsillo de los hogares y ofrecer nuevas alternativas, la Profeco organiza talleres en toda la República a través de sus oficinas de defensa del consumidor.
3: Tan solo en 2025 se realizaron 10.983 talleres de tecnologías domésticas, logrando apoyar a 347.500 personas en todo el país.
4: Esta labor ayuda directamente al ahorro familiar, fomenta un consumo más consciente y desarrolla habilidades que impulsan la autonomía económica.
3: Incluso, estas tecnologías han servido para quienes desean emprender y generar algo de dinero extra. Bajo este modelo hemos hecho, por ejemplo, limpiador de piso, pasta dental, gel para el cabello, protector solar y productos de confitería y panificación.
4: Hoy toca el turno de la crema de cacahuate.
3: ¡Comenzamos!
4: Con pocos ingredientes podemos hacer algo muy rico. Prueba de ello es que para hacer crema de cacahuate necesitaremos solamente
3: una taza de cacahuates pelados sin sal, una cucharada de piloncillo molido y una cucharadita de extracto de vainilla.
4: Seguro tienes en casa alguno de los

0: procesador de alimentos hasta formar una pasta. Es importante que lo hagamos en intervalos cortos y al mismo tiempo ir reduciendo la velocidad mientras se va moliendo. Ya que tengamos la pasta de cacahuate y sin apagar el procesador, agregamos el piloncillo y la vainilla.
1: Mientras integramos todo muy bien, quiero comentarles que la crema de cacahuate es rica en proteína vegetal, tiene grasas saludables y mucha fibra.
0: Pero sobre todo brinda saciedad y mucha energía. Volviendo a la receta, hemos seguido mezclando en el procesador. Continuamos hasta obtener una crema suave y homogénea.
1: Ojo, si queda muy seca, podemos agregar media cucharadita de aceite vegetal. Se va agregando poco a poco en el procesador para que se incorpore correctamente.
0: Ahora, a envasar. Con ayuda de la espátula, vertemos la crema de cacahuate en el frasco de vidrio y lo etiquetamos con la fecha de elaboración y caducidad.
1: Esto es primordial para que luego no estemos comiendo algo ya caducado que nos pueda hacer daño. Finalmente, recuerda que hay que mantenerla en refrigeración.
0: Además, toma en cuenta que si con el tiempo percibes un aroma rancio, debes desecharla de inmediato, independientemente de la fecha de caducidad.
1: Da ese paso hacia un consumo informado e inteligente y anímate a elaborar esta tecnología doméstica.
0: No olviden que pueden ver más procedimientos de diferentes tecnologías en el canal de YouTube Profeco TV.
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3: Si necesitas orientación, llama al teléfono del consumidor 555-568-8722 y 800-468-8722.
4: También está a tu disposición el correo asesoria@profeco.gob.mx.
3: Profeco cuida y defiende tus derechos como persona consumidora.
1: Sigan en Revista del Consumidor Radio, porque vamos a escuchar cómo una tarea sencilla puede proteger nuestra economía.
5: El presupuesto familiar es una herramienta básica para cuidar tu dinero.
6: Así es, aunque cada familia es distinta, organizar los ingresos y gastos puede marcar la diferencia entre vivir al día o empezar a ahorrar.
5: Ojo con este dato. De acuerdo con la Encuesta Nacional de Inclusión Financiera 2024, solo el 36.6% de las familias lleva un presupuesto o registro formal de sus gastos.
6: Esto no significa que las familias no intenten organizarse. Hay personas que tienen otros hábitos. Por ejemplo, apartar dinero para pagos, llevar el registro de recibos o anotar deudas. El problema es que no siempre lo hacen de forma estructurada.
5: Entonces, ¿por dónde empezar? Un presupuesto familiar efectivo se construye con 4 elementos básicos: ingresos, gastos, compromisos financieros y ahorro.
6: El primer paso es anotar todo el dinero que entra al hogar: sueldos, ingresos extra, apoyos o cualquier otra fuente. Es importante considerar el total mensual real.
5: Ahora, registra los gastos del día a día: alimentación, servicios, transportes, educación, entretenimiento.
6: En el tercer punto van los compromisos financieros o pagos mensuales como renta o hipoteca, seguros o créditos. Es importante que anotes montos, fechas de pago y revisar si puedes adelantar pagos para reducir intereses.
5: No hay que olvidar que el ahorro no es lo que sobra, es una prioridad. Define un objetivo: vacaciones, emergencias o algún proyecto familiar, así como el monto que le destinarán cada quincena o al mes. Tenlo en cuenta. Una meta clara motiva a todos en casa.
6: Ahora, te compartimos recomendaciones prácticas para que tu presupuesto funcione de verdad.
5: Lleva un registro constante de tus gastos, ya sea en libreta o en tu celular.
6: Usa categorías sencillas y ajústalas conforme te familiarices.
5: Sé flexible. Si algo no funciona, cámbialo. El presupuesto debe adaptarse a ti, no al revés.
6: Automatiza tus pagos para evitar recargos y olvidos.
5: Evita compras innecesarias, esas que parecen pequeñas pero desbalancean todo.
6: Y muy importante, hablen en familia sobre el dinero, sin juicios, con empatía.
5: También es fundamental revisar el presupuesto periódicamente. La vida cambia y tus finanzas también deben hacerlo.
6: Antes de hacer una compra importante, pregúntate: ¿está dentro de mi presupuesto? ¿Realmente lo necesito?
5: Y si hay niñas o niños en casa, inclúyelos. Desde pequeños pueden aprender a ahorrar y a tomar decisiones responsables.
6: Recuerda, no importa cuánto ganes, sino cómo administras lo que tienes.
5: Un presupuesto familiar no solo organiza

0: Tu dinero te da tranquilidad, claridad y control sobre tu economía.
1: 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Tu bolsillo y tu futuro te lo van a agradecer.
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8: Se llama Dime Que Sí. Acá está Rayito Colombiano con Agua Nueva Tropical Cumbia.

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2: Se llama Esclavo y Amo. Acá está Don Lupe Rivera. Son las 10:53.

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1: Ellos son los Temerarios, se llama Mi Vida Sin Ti, las 10:56.
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1: Ya venimos, vamos a la pausa, es a las 10:58, ya vengo.
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2: Se llama Árboles de la Barranca. Acá está el Coyote y su banda. Son las 11:03. Buenas noches. Maneja con precaución, por favor. Ponte tu cinturón de seguridad y disfrútanos.

0: Oigan, ya volvemos, vamos a la pausa, son las 11 con 15 minutos, estamos en vivo a través de Cristal, no le muevas, y también saludo con mucho gusto a todos los que siguen la señal de el 933 en el internet, www.radiocristal.mx, en la Alexa o en la aplicación. Un abrazo bien fuerte para ustedes, ya regreso.
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2: ¡Ay, dolor! Y échale sentimiento, Montes. Te ama, te quiso olvidar. Las 11:20 en Toluca.
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0: 11:30 minutos, vamos a la pausa. Atención, porque mañana en punto a las 6 de la mañana llega Jazz para que presente las mañanitas de cristal. A partir de las 6 de la mañana, no dejes de escucharla. Aquí, exclusivo de Cristal 93.3. Ya regresamos, vamos a la pausa.
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9: Me encanta.

0: Son las 11:43. Ya volvemos. Vamos de volada a la pausa. Hay mucho más para ti con tus noches mágicas. Ya vuelvo.
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2: Gracias, cuídense mucho. Yo soy Brian Núñez, que tengan la mejor de las madrugadas. Escuchamos mañana a partir de las 12 en el exitómetro de cristal. Buena noche, maneja con precaución. Y recuerda que la vida se disfruta mejor si eso es lo que...

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0: 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Estate, Señor, conmigo, siempre, sin jamás partirte. Y cuando decidas irte, llévame, Señor, contigo. Porque el pensar que te irás me causa un terrible miedo. De si yo sin ti me quedo, de si tú sin mí te vas. Llévame en tu compañía donde tú vayas, Jesús. Porque bien sé que eres tú la vida del alma mía. Si tú vida no me das, yo sé que vivir no puedo. Ni si yo sin ti me quedo, ni si tú sin mí te vas. Por eso más que la muerte temo, Señor, tu partida. Y quiero perder la vida mil veces más antes que perderte. Pues la inmortal que tú das, sé que alcanzarla no puedo. 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
2: 12-12.

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1: Continuamos a través de Radio Cristal, gracias por seguir con nosotros. Yo soy Uriel Soto y seguimos platicando acerca de la edad y la etapa que viven los perros en cuanto a comportamiento según la edad que tienen. Nos vamos a los 2 años. Cuando el perrito tiene 2 años, tiene aproximadamente la actitud de una persona de 24 años. Cuando tiene 5 años, tiene la actitud y el comportamiento de una persona de 38 años. Bueno, esto ya quiere decir que se empieza a ver con mucha más madurez nuestro perrito. Cuando tiene 7 años, nuestro perro se comporta como una persona de 44 años, que sí, evidentemente ya tiene que tener una forma de pensar y de vivir diferente. Cuando tiene 10 años, tiene el comportamiento de una persona, pues, que ya empieza a ser una persona adulta de 56 años. A los 12 años ya se comportan como una persona de 64 años. Y por último, a los 14 años, que es más o menos el rango de vida de un perrito, se comportan como una persona de la tercera edad de al menos 72 años. Entonces, por eso los comportamientos de nuestros perritos. Cuando están bien pequeños, pues los vemos súper llenos de energía, súper juguetones, traviesos. Pero ya cuando están más grandes, más viejitos, pues ya los empezamos a ver con más seriedad, más lentitud, más tranquilidad. Bueno, quédate con nosotros. Enseguida regresamos con mucho más a través de Radio Cristal.
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6: Las 12:48.
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2: 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Saludos para toda la gente que va manejando. Hazlo con precaución. La una

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0: Estoy de regreso con ustedes. Oigan, y pues fíjate que el agua es el principal componente de nuestro cuerpo. Representa entre el 60 y el 70% del peso corporal y participa en todos los procesos vitales, desde la digestión hasta la regulación de la temperatura y la función celular. Cuando tú que me estás escuchando comienzas tu día con agüita, vas a reactivar el metabolismo, vas a eliminar desechos acumulados durante la noche y a preparar al sistema digestivo para recibir alimentos. Comienza el día con un vasito de agua antes de echarte el cafecito, antes de echarte el juguito, antes de echarte un té, un atole. Primero un vasito de aguas así, despertando en ayunas, te va a funcionar muchísimo. Vámonos a la pausa, no le cambies.
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3: Oye, súbele a tu radio, ya la 1:39.

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0: 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Hágalo con precaución y buen camino.
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2: Amigos, no le cambies, te sigo complaciendo, ya la 1:42.
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7: La 1:46, ¿sí? 1:46.

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2: Estamos contigo, las 2:06.

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2: Más música, las 2:10.

0: Ya estamos en esta madrugada con muy buena música, muy buena programación. Monty Villalobos anda de este lado. Rafita Madrid, mi querido Rafa. Salvador Ángeles Robles en la plataforma musical de México, La Cadena Cristal. Bueno, pues seguimos en este mes de mayo, en el mes de la reina de la casa. ¿Qué tal se la pasaron el pasado 10? ¿Cómo estuvieron festejando el 10 de mayo? Bien, bien, bien. Hay que festejar a mami todos los días. Hoy vamos a platicar un poquito de cómo cuidar correctamente a mamá en la vejez. Ya te cuidó, ahora nos toca a nosotros. Quédate aquí.
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0: Te acompañamos donde quiera que vayas, las 2:15.

0: Bueno, pues va pasando el tiempo y cómo cuidar correctamente a mamá en la vejez. Ahora que tu mamá es una persona mayor, ¿tú la cuidas? ¿Cómo lo haces? Vamos a tratar de seguir al pie de la letra algunos consejos para cuidar la salud mental y la salud física de mamá cuando llega ya a la vejez. Estamos juntos, La Cadena Cristal, plataforma musical de México.
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2: Estamos contigo, 2:33.

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1: 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Ya son las 2:40. Que no se te haga tarde. ¡Oh!

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2: Ya son las 2:43.

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2: La mejor música, las 2:49.

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2: En tus éxitos, las 2:55.

0: Algunos tips, algunos consejos claves de parte de los expertos de cuando mamá llega a la vejez, cómo cuidarla. Vamos a prestar atención a esas señales de alerta, como son que cuando deje de comer, cuando deje de bañarse, cuando deje de arreglarse, cuando se quiera aislar o que quiera de repente mostrar un mal humor, hay que checar muy bien porque puede ser señales de que necesita apoyo. Vamos a crear momentos positivos, hay que reír juntos, hay que acompañarla en actividades que le gusten y respetar, por supuesto, las creencias para fortalecer el vínculo. Hay que respetar sus decisiones. El cuidado también implica preguntar, escuchar, respetar lo que mamá quiere para su vida. Ahora te toca a ti, ahora que mamá ya tiene cierta edad, vamos a cuidarla. Estamos juntos, La Cadena Cristal, Plataforma Musical de México, soy Chava.
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Las 3:27.

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ver si es cierto, alguna canción grupera o de aquellos noventas que hable de cosas así como que inusuales. Está regalada, ¿eh? A ver por aquí en producción. Exactamente.

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qué gusto saludarte, mi guapurita. Muy buenos días, feliz martes. Felicitando, por supuesto, a todos aquellos que el día de hoy están de cumpleaños, de aniversario, festejando algo bonito y especial. Es un gusto poder saludarles. Y estamos a tus órdenes en nuestras redes sociales. Recuerda que nuestra página oficial de Radio Cristal, ahí podemos poner todo lo que necesites, como mensajes, saludos, audios, lo que tú quieras, ¿sale? Estamos aquí a tus órdenes. De esta manera, arrancamos.

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2: Continuamos acompañándote donde quiera que estés en esta linda mañanita, felicitando a todos los cumpleañeros y claro, dándole lectura a tus mensajitos. Gracias por escribirnos, gracias por acompañarnos. Para José Tamara, dice por aquí, muy buenos días, quisiera mandar un saludo por favor para mi hija, que el día de hoy está cumpliendo años, quiero las mañanitas para ella. José Tamara, te agradezco muchísimo tu mensaje y le ponemos las mañanitas y la felicitación a tu hija con todo el gusto, que se la pase muy bonito. Bueno, ahí en el mensajero no nos pusiste cómo se llama tu peque, pero si antes de las seis te da tiempo, pues nos mandas el mensajito. Y si no, de cualquier manera le mandamos saludos, ¿sale? Felicidades, José Tamara, para tu hija.

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1: 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Las 5:07.

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9: Buenos días, Jazz. Quisiera ver si me puedes complacer con una canción de Alfredo Olivas. Últimamente, por favor, es para mi princesita, que ya viene en camino. Ya en un mes estará primeramente Dios con nosotros. Y bueno, o también la canción de Sientes lo que siento de Birlán García. Pues a ver, mi Rafita, a ver cuál eliges. Alfredo Olivas últimamente o Sientes lo que siento de Birlán García. ¿Cuál nos vas a complacer esta mañana, mi Rafita?
10: Sí.

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1: Gracias, gente bonita, por seguirse reportando. Dylan Resendiz, para Ivonne Serrano, Flor Rose, René Dionisio, gracias, están con nosotros acompañándonos en redes sociales. Continuamos con más.

Saludos para Cris Ávila. Nos escucha desde Santiago Tianguistenco y nos solicita una canción de la banda MS. A tus órdenes, mi amiguita. Aquí escuchamos algo de tu banda favorita.

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1: Laurita, a través de nuestro Messenger del Facebook, nos deja este mensaje.
2: Bueno, saluditos especialmente para mi mamá Josefina Hernández García, de Acatzingo, la familia Suárez Hernández, del pueblo de Acatzingo. Eso yo quiero para mi familia, unos saluditos de parte de ustedes, si son tan amables. Muchas gracias.
1: Gracias a ti, Laurita. Bonita mañana.

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7: Continuamos leyéndote en nuestro Facebook de Radio Cristal. Quiero mandar un saludo para la maestra Desiret de Acatzingo y a la maestra Angie, de parte de las madres y padres de familia, que sabemos que su trabajo es con mucho amor. Ay, qué bonito que les manden saludos, maestras. Que, por cierto, la semana pasada pues estuvieron festejando el Día del Maestro. Ya muchos maestros que desde el miércoles no hubo clases, hasta el día de ayer se reincorporaron, y muchos hasta hoy, ¿eh? Agarraron el San Lunes. ¡Felicidades, profes!

Rafita, mira, esta personita que no vamos a decir su nombre porque dice que no digamos su nombre, pero dice, buenos días, solo me gustaría decir que como hombre reconozco que la regué y que estoy muy arrepentido de todo. Me gustaría escuchar que esa mujer escuchara este mensaje solo para decirle que a pesar de todo fue lo más chido que me ha pasado. Ella me dio dos hermosos hijos a los cuales no he podido aprovechar. Y de eso me arrepiento, de haberme alejado de esa mujer. Y le digo que la sigo queriendo y espero que esto que estamos pasando sea para bien de los dos y nuestros hijos. Un saludo desde lejano Santa Cruz Atizapán. Ay, sí, el lejano Santa Cruz Atizapán, que la regó, que está arrepentido. Ay, bueno. Pues ojalá que esta personita escuche este mensaje y si lo escucha, que no lo perdone, Rafita, no inventes. Ay, ya hasta me estoy acordando de mi historia. Oigan, y si tú quieres ser parte de las felicitaciones, recuerda que a través de nuestro Facebook de Radio Cristal te leemos. En el WhatsApp que ya conoces, también puedes dejar tus mensajitos para que en un ratito más mis compañeros también, cada uno en sus diferentes cabinas, pues le den salida a este mensajito, ¿sale? Soy Yaskevic y como siempre es un placer acompañarte. Rafita Madrid en la producción, soy Jazz Quebec y juntos te deseamos un excelente martes, que la pases excelente, mi guapurita. Nosotros nos escuchamos en un ratón.

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Estate, Señor, conmigo, siempre, sin jamás partirte. Y cuando decidas irte, llévame, Señor, contigo. Porque el pensar que te irás me causa un terrible miedo. De si yo sin ti me quedo, de si tú sin mí te vas. Llévame en tu compañía donde tú vayas, Jesús. Porque bien sé que eres tú la vida del alma mía. Si tú vida no me das, yo sé que vivir no puedo. Ni si yo sin ti me quedo, ni si tú sin mí te vas. Por eso más que a la muerte temo, Señor, tu partida. Y quiero perder la vida mil veces más antes que perderte. Pues la inmortal que tú das, sé que alcanzarla no puedo. Cuando yo sin ti me quedo, cuando tú sin mí te vas. Amén.

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2: Hola, buenos días. 6:04. Luis Ángel el Flaco. Vete, vete. Ay, espérate.
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2: Vengo llegando.
3: Voy a

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1: Buenos días, 6:07, don Julián Álvarez, a donde quiera que vayas. Bonita mañana, mi guapurita. 10 grados centígrados, la temperatura en la capital de altura.

0: ingenieros de navegación terrestre informan.
1: Reino Tráfico Toluca informando. Boulevard Aeropuerto, tránsito súper lento por volcadura de tráiler. Busquen vías alternas. Bendiciones. Las 4 morenas sobre las 57.
2: Ahí está la información, ingenieros en navegación terrestre dándonos este informe sobre Boulevard Aeropuerto, pasando ahí las curvas, dirección aeropuerto. Se encuentra esta volcadura de tráiler que está generando tráfico bastante lento. Si usted tiene que pasar por esta zona, por favor, mi guapurita, hay que salir a tiempo, 10, 15 minutitos antes de lo habitual. Y si usted viene del otro lado, aváncele, mi guapurita, no se quede ahí observando, ya estarán en un momentito más las autoridades viendo en qué pueden ayudar, pero pues nosotros alentando el tráfico no ayudamos mucho. Aváncele, aváncele.
3: Hola, hola, guapurita, aquí escuchándote como todos los días desde muy tempranito y deseándote un lindo y bendecido día. Soy Isa desde San Buenaventura. Que tengas un excelente día y compláceme con una canción, la que sea. Bye.
2: Saludos, Isa, muchas gracias. Siempre pendiente y siempre desde bien tempranito mandando mensajito. Mi Pili también reportándose, mi Pili la campechana que ya va en la Pili móvil a la chamba.
4: Buenos días, que tengas un excelente martes lleno de bendiciones. Aquí saludándote como todos los días. ¿Me puedes complacer con una canción para mis 6 hijos?
2: Hoy nomás parece que. Señora Lupita, parece que anda matando un pollo. Con ese. Ok, saludos, ya andan ahí en los jugos, en la preparación, y nos da mucho gusto poder saludarla, señora Lupita. Hola, buenos días, guapurita, ya escuchándote, quiero mandar un saludo a mis hijas Osiris y Citlali Fernández. Te escuchamos en San Miguel Toto, soy la señora Alberta Estrada, muchas gracias, que tengan ellas un excelente, excelentísimo día. Hola, muy buen día.
5: Hola, Jazz, muy buenos días.
2: A la orden.
5: ¿Me podrías mandar un saludo para Rabanito, el Federal, el Primo, el Fierito y el Cachetes? Y para el Súper que lleva para la Ciudad de México. Y si me podrías dar unas palabras de aliento para mi amigo el Fierito, que ayer lo mandaron por un pedido y ya lo regañaron, anda bien agüitado el amigo. Que tengas muy bonito día.
2: No, hombre, pero palabras de ánimo porque lo mandaron por un pedido y lo regañaron. Pues, ¿cómo habrá llegado el pedido? ¡Ay! No le echen más a la herida, ya, hombre, ya. No, pues, ¿qué palabras de ánimo le podemos dar para que le salga mejor el pedido? Pues no te agüites, amigo. A lo mejor era su primera chamba, ¿no? Mi primera chamba, y por eso lo anda regando en el pedido, pero pues estoy segura que se va a poner las pilas y el siguiente pedido le va a salir excelente. ¿Verdad que sí? Le va a poner todas las ganas para que no lo vuelvan a regañar, porque en el trabajo a nadie le gusta que a uno lo regañen, a nadie. Entonces, para que no lo regañen, pues hay que ponerse las pilas. Saludos, Jazz, buenos días, felicidades. Felicidades a todos los que hoy están cumpliendo años y que sea un excelente cumple para todos. Que por cierto, tenemos cumpleaños de famosos. Vámonos a corte, regresamos con más. Buen día, 6:15.
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2: Las sudaderas cobijas que han tenido un éxito impresionante en la crista móvil. Muy atentos a las dinámicas y a las ubicaciones. Buen día, 610.

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1: 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Es la cumbia de Aarón y su grupo Ilusión. Lo más nuevecito que nos presentan estos señorones. El tema se llama Me Enamoré. Buenos días, son las 6:20.

0: mañana con 28 minutos, hablando de mañanitas.
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2: Es 4, comandante Reynoso.
0: ¡Échele, mi Chuy!
2: Repito, detengan la subida.

0: ¡Échele mi Chuy! Oiga, don Chuy, hoy está cumpliendo años. Ay, don Chuy, que Dios no lo guarde muchos años más. Hace algunas semanitas lo operaron de la rodilla y andaba ya muy bien y todo. Y el doctor le dijo, don Chuy, reposo, ¿no? Llévesela tranquila para que rápido se recupere. No, hombre, ya a los días ya andaba como si nada. A los 15 días ya andaba en el escenario, don Chuy, nuevamente, pues cantando y disfrutando de la música de los Huracanes. Pues, don Chuy, que Dios no lo guarde muchos años más, ¿verdad? Para seguir disfrutando de su presencia, de su música, de su voz, de su sencillez y además de esa chispa que tiene don Chuy, que es inigualable. ¡Feliz cumpleaños, don Jesús García, de los Huracanes del Norte! Las 6 de la mañana con 32 minutos en el 933, para allá en el rumbo de Boulevard Aeropuerto, yendo hacia el aeropuerto, está un accidente de un tráiler, una volcadura de tráiler que está generando el tráfico bastante lento. Por favorcito, tómenlo en cuenta.
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1: Me vas a extrañar, chiquitillo. Aquí viene la banda MS, ¿eh? Con esta buena rolita, este gran éxito en el 93.3 en 20 a las 7.

mañana con 43 minutos en el 93.3. Muchas, pero muchas felicidades para Adán. Hoy, Adán, estás cumpliendo añitos el día de hoy, mi guapurita hermosa. Te deseamos un excelente cumple.

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1: Katy y Johan, por favor, mi querida Eli, también para ti un fuerte abrazo, que la pases excelente y que sea un cumpleaños fantástico para ti.
2: Hola, hola, Jazz, buenos días, saludos a todos, excelente martes, ya llegamos al Placón bien, gracias a Dios. Y sí, el accidente ahí en Boulevard Miguel Alemán, ya retiraron el tráiler, ya
1: bien.
2: Está fluyendo un poco más la circulación de vehículos, pero hay que tener cuidado. Saludos para todos de parte de Lalo desde la poderosísima Urban.
1: Gracias, Lalito, gracias por la información. Bueno, ya afortunadamente ya están retirando el tráiler y esperamos que pronto ya se pueda pasar con normalidad. Por otro lado, nos están reportando un percance de 3 carros involucrados en Paseo Toyocan a la altura de Torres Bicentenario, rumbo a la terminal.
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1: Saúl el Jaguar y Gerardo Coronel nos cantan Luna, las 6:45.

0: una felicitación para la señora Toñita, que hoy está cumpliendo 65 años, que sea muy feliz hoy y siempre. Y saludos también para el buen amigo Toño, que anda de cumpleaños en Santana, de parte de su mami, que lo quiere muchísimo, y de parte de toda su familia. Buen cumpleaños para ti, mi amiguito, mi guapurita, y que sea pues un cumpleaños muy, muy feliz para ti. Que salga bonito el festejo, ¿eh? Ay, entre tanta prisa que andamos siempre corriendo de un lado a otro y que no nos detenemos ni siquiera un minuto para admirar las cosas que tenemos alrededor y que son tan valiosas y que a veces no le damos la importancia de vida. Entre tantos tengo que ir, bueno, se nos va el día, se nos van las horas y se nos va la vida. Tanto ruido que a veces se nos olvida mirar. Pero ahí están, esas pequeñas cosas, esos detalles que nos hacen la vida más extraordinaria. En esa risa que te sale sin pensar, en ese mensaje que te hizo sonreír, en esa canción que te hizo cantar a todo pulmón mientras vas manejando, o vas en el camión, o vas caminando, o te preparas para tus actividades. La vida no siempre grita. A veces sus regalos llegan bajito. Un café con alguien que te entiende, un abrazo por la espalda, alguien que sin pensarlo solo te pregunta, ¿cómo estás? ¿Cómo te sientes hoy? Una charla que te devuelve la fe. No todo tiene que ser perfecto para estar bien. No todo tiene que ser grande para valer. A veces, solo basta con sentirte en paz un ratito, unos minutos, sentirte feliz, sentirte alegre, llenarte los pulmones de aire y llenarte el corazón de alegría y de felicidad, de agradecimiento. Y en medio de todo este ruido, en medio de toda esta prisa, aún hay cosas increíbles. Están ahí esperando que las mires. Entonces hoy, ¿qué te parece si abres un poquito más los ojos y abres un poquito más el corazón y te dejas llenar de esas cosas que a veces parecen invisibles, pero que ahí están, esperando ser vistas?
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1: Las 7:05, Edgardo Núñez y el Vale Lizalde, ellos nos cantan Vencedor. Muy bonita mañana, 11 grados centígrados la temperatura en la capital de altura.
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1: Y cada vez te extraño más, es el recodo de Don Cruz Lizárraga. Muy bonita mañana, 7:08 en Cristal. Muy pendientes porque hoy vamos a llevarte todos los detalles de este cambio de imagen, los primeros cambios de imagen para mamá, cortesía de Leisa Beauty and Spa.

0: y qué pasó un día como hoy.
1: Día Mundial del Médico de Familia. Felicidades a todos los médicos y doctores, pues que tienen esta noble y también una profesión pues de muchísima, muchísima responsabilidad. A todos los médicos de familia, un fuerte abrazo y que sea un excelente día para ustedes. Hoy también Día Mundial del Juego Limpio. Recordamos, conmemoramos y pues esta efeméride porque la Asamblea General de las Naciones Unidas declaró este día, Día Mundial del Juego Limpio, para celebrar esta propuesta de numerosos países porque pues tiene una relevancia sumamente importante en el deporte como medio para conseguir una sociedad pacífica e igualitaria. Entonces, bueno, pues hoy vamos a platicar un poquito del juego limpio. Vamos a platicar acerca de lo que anda de moda ahorita, que es el mundial, que es el fútbol y que es el VAR. Este sistema de asistencia tecnológica que ha sido diseñada para ayudar al árbitro, pues para ver que realmente si hay una falta o si deba de marcar un penal o si tiene que corregir algún error o si una tarjeta estuvo mal marcada. Se supone que el VAR es para eso. Sin embargo, aquí en nuestro país, pues esto del VAR parece que siempre anda del lado de un equipo, ¿no? ¿Qué crees que le hace falta al VAR en los partidos de fútbol para que sea confiable? Esa es nuestra dinámica y pregunta de esta mañana. ¿Qué le hace falta al VAR en los partidos de fútbol para que sea confiable, amigo Apurita? Deja tu mensajito en el WhatsApp, te leemos con todo gusto. En nuestras redes sociales está ya activa también nuestra pregunta. Y en las líneas telefónicas te escucho y te atiendo. Buen día.
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1: Las 7:16, alma de Satín, esto ya te lo sabes, mi guapurita, y además es un buen recuerdo. ¿Qué andabas haciendo? ¿En qué época andabas tú cuando esta canción era un éxito?
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1: 7 de la mañana con 22 minutos en el 93.3. 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

0: las 7 de la mañana con 28 minutos. Hoy es el día. Hoy vamos a tener a las primeras mamis ganadoras con el cambio de imagen. Más al ratito estaremos pues llevándote todos los detalles. Miguel, la comadreja, andará ahí platicándonos qué onda. Todo en Leisa Beauty and Spa, cómo están llevando este cambio de imagen. Y luego cuando ya estén todas guapas, bueno, aún más guapas de lo que ya son, las vamos a llevar a comer a México de Mis Sabores y ahí las vamos a festejar en grande. Y la van a pasar excelente. Si tú todavía no has participado, todavía estás en duda de si, ay, me haré un cambio de imagen o no, decídete. 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Esta semana y la siguiente semana vamos a tener más mamis ganadoras porque es el mes de las mamis y las vamos a seguir apapachando y consintiendo. 729.
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6: 7:31. ¿Qué le hace falta al VAR en los partidos de fútbol para que tengamos confianza en estos árbitros que están ahí checando las jugadas? ¿Qué hará falta, mi guapurita? En un momentito más comentamos y te escuchamos. Es el Tarolazo.

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1: Ay, esa no, que traigo saldo. Ya lo iba a bloquear, pero luego lo vi en el estado y dije, ¿será que ya lo bloqueé? Solo recoditos, oiga, en coma inducido.

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1: Griten a su favor. Saludos, bendiciones.
2: Hola, guaporita hermosa, bendecido martes. Hermosa, saludos a Gabrielito, que ya se está apurando y está desayunando. Mujer, hoy tiene ensayo porque mañana va a presentar un baile del Chimarecu aquí en San Cristóbal.
3: ¿Y ya? ¿Y luego? ¿Y qué va a desayunar mi peque precioso? No me puedes dejar así, Gabrielito. Me tienes que decir que vas a desayunar hoy. 15 minutos y las 8, vámonos a corte, regresamos.
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2: 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En 10 minutitos, las 8 de la mañana. Linda Morenita, son los plebes del rancho y diferente nivel. Atentos a las ubicaciones de la Cristamóvil, ¿eh?

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1: Pase la sierra, recordando el Duranguense en el 93.3, las 7:50.

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7: Muy buenos días, es martes 19 de mayo del 2026. Soy Lupita Escobar. Estas son las noticias. Habitantes de San Francisco Tlalcilalcalpan exigen sean reconocidos como municipio indígena. Advierten que de no ser escuchados por los diputados, saldrán a marchar y tomar las calles. Ellos ya no quieren ser parte del Moloya de Juárez. Quieren acabar con los coyotes mordelones y el gobierno mexiquense lanza la campaña Di No al Coyotaje para que la población pueda consultar la ubicación de los centros de servicios administrativos y realizar trámites seguros sin intermediarios. David Sánchez Isidoro, presidente municipal de Coacalco y presidente de la Federación Nacional de Municipios de México, lamentó la salida de presidentes municipales del PRI para irse a otros colores. Señaló que los mueven intereses personales y presiones o promesas para traicionar no solo al PRI, sino a la militancia y a la población que confió en ellos. Dijo, ni son aceptados allá ni perdonados en el PRI. Usuarios del tren suburbano rumbo a Laifa vivieron momentos de preocupación luego de que una falla eléctrica dejara detenido el convoy por más de una hora. Ante la falta de ventilación y aire acondicionado, algunos pasajeros rompieron una ventana para que pudiera entrar el aire, mientras el tren permanecía varado entre Fortuna y Tlalnepantla. Muchas gracias por su denuncia ciudadana. Nuevamente señalan a los policías municipales de tránsito de Toluca que están bien trabajadores, pero llevándose los autos que están en la zona de hospital al norte de Toluca. Los afectados lamentan la poca sensibilidad de las autoridades. Muchas gracias por su atención. Soy Lupita Escobar. Que tenga un excelente día.
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8: Las 8 en punto, Cañaveral y Kalimba, lágrimas de escarcha.

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1: Buenos días, 8-4 es la Tracalosa de Monterrey. Esto se llama San Lunes. Buenos días.

0: 8 de la mañana con 10 minutos. Buenos días, Jazz. Guapurita, considero que buenos árbitros en el VAR, debe de haber gente preparada. Gerardo Hernández en redes sociales, quitarlos. Es lo que hace falta, porque eso le quitó la esencia al fútbol, donde los errores arbitrales eran parte del juego. Por aquí, más comentarios en redes sociales. Berito González dice que sea el árbitro central y el abanderado los que chequen el VAR. Buenos días, Jazz. Que se marque lo que realmente es, sin beneficiar a ningún equipo, cosa que eso debería ser. De hecho, para eso es el VAR, para eso lo pusieron, para que sea imparcial. Hola, buenos días, Jazz. En el VAR deben de ser honestos. Buenos días, Ternurita. ¿Qué le hace falta? Pues gente honesta y preparada que no se venda a las... Ya saben, a las de siempre. Hola, buenos días. Que le depositen más money todos los demás equipos para que así siempre sean imparciales. Bueno, ahí están los comentarios. ¿Qué más? ¿Qué nos hace falta comentar de este tema? 8 con 11.
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0: Buenos días, son las 8 de la mañana con 15 minutos en el 93.3. 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
1: Muy buenos días, 8:23. Lenin Ramírez, todo lo que fue. Déjame saludarte y escucharte. 722-213-1389, nuestro servicio en WhatsApp, para que te pongas en contacto con nosotros, mi guapurita, y formes parte de las mañanas del 933. Las 8:22.

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1: Buenos días, son las 8 de la mañana con 25 minutos en el 93.3. El corazón alegre de la banda es Don Chuy Lizárraga. ¿Dónde andas, presumida? En el 93.3, las 8.25.

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10: Buenos días, son las 8:31. Muy pendientes para que puedas ganar en este día tu sudadera cobija, que están padrísimas, por cierto. Pendientes de la Crista Móvil, sus ubicaciones y sus dinámicas. Ángeles Azules y Mecano, me cuesta tanto olvidar.
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1: Buenos días, Montes de Durango, si tú te vas. Son las 8:34 en el 93.3.
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1: En 20 minutos, las 9 de la mañana, don Alberto Pedraza, rumbo al paraíso. Buenos días, mi guapurita. Encantados de poder saludarte a través de la plataforma musical de México. Pendientes, soy la Crista Móvil. Tiene para ti varias sorpresitas. Además, estaremos enlazados con ellos para que nos vayan platicando cómo está eso de embellecer a mamá, de ponerla guapa, de cambiarle la imagen con nuestros amigos Leisa Beauty en Spa. Y luego la comida en México de mis sabores. Vamos a tener actividades.

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1: Guapurita hermosa, buenos días. Para la gente que va saliendo de San Cristóbal y de San Pablo Autopan sobre la avenida Manuel Buendía, hay un accidente entre un camión de transporte público, una motocicleta y un coche particular.
2: Ok.
1: Todos llevamos prisa, lo sé, pero de verdad, 5 minutos antes pueden cambiar muchas cosas.
2: Gracias. Bueno, hay que tener mucha precaución para ir manejando, por favor, ponga atención al volante. Y como dices, mi querida Mari, hay que salir 5 minutitos, 10 minutitos antes, llegamos a tiempo. Buen día.
3: Hola, hola, ¿qué tal, guapurita? Muy buenos días. Mándame un saludito aquí para los trabajadores del taller, para el maestro Pato, maestro Coco, para el maestro Benny, para el chalán El Aldo, de parte de su amigo y servidor Alan Josué Molina. Escuchamos con mucho cariño aquí entre San Mateo Atenco y Metepec, en el taller de empresarial. Saluditos para todos en cabina y buen día para todos, gracias.
2: Excelente martes para todos, son las 8:44.
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1: En 10 minutos, las 9 de la mañana, Naturalita, Jorge Medina, Josicuén y Jorge Celedón. Qué buen vallenato, ¿no? Aquí está la banda Pelillos, en el 933.
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1: Gracias por tu escucha. Nos vamos a las 3 de la tarde. Te espero en los grandes grupos de Cristal. Te quedas en la compañía de Manuel Barrón y también con Juan Carlos el Conde, de vez en cuando. Con permiso, buenos días, soy Yasquebec. Hasta el ratón, a las 3.

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3: ¿Qué pasa, chiquillos? ¿Cómo están? Muy buenos días. Bienvenidos todos a este martes. Son las 9 en punto.
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1: Ya son las 9 de la mañana con 4 minutos. Se llama el mejor perfume así al natural. Es lavanda y limón. Buenos días.

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1: Qué bonita versión esta de Majito Aguilar, se llama Así Fue. Por cierto, esta clase de canciones y de recuerdos a las 10 tenemos la cita con Memorias de Cristal.
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0: Son las 9 de la mañana con 10 minutos, 9 con 10. Escuchaste a Majito Aguilar, también a la original Banda de Limón y Carlos Vives, 722-213-389 y 90, en este martes. Yo pensé que era miércoles, ¿no? Es martes 19 de mayo del 2026. Ya son las 9 con 11 minutos. Recuerda que, ¿qué? 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Así que allá te vemos, ¿eh? Son las 9 con 11, la pausa, ya regresamos.
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0: Ya son las 9 de la mañana con 15 minutos, 9:15, 722-213-1389 y 90. Estás desayunando, qué rico, provecho. Son las 9:16 ahora.
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1: Ya son las 9 de la mañana con 18 minutos. Ella es la chica de tus sueños, Rubí Escobar. Me vas a extrañar.
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1: Uy, qué recuerdos y qué canción esta de Joan Sebastián, Más Allá del Sol. Son las 9:21. Muy buenos días. 93.

0: bien, ya son las 9 de la mañana con 24 minutos. 9:24 en este martes 19 de mayo. 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Ya son las 9:25, la pausa, ya regresamos.
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2: Ya son las 9 de la mañana con 34 minutos. Dios bendiga nuestro amor. Algo muy romántico. Es la banda El Recodo. Muy buenos días. Te acompañamos en tu chamba, ¿eh?

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1: Uy, esa es una historia que todos, absolutamente todos conocemos. Se llama Agua Salada. Es Don Chente a las 9:37.
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0: dice por acá, hola, muy buenos días, ¿me podrías mandar un saludo para el padrino?
1: ¿Qué pasó el padrino?
0: Que nos dio un buen susto y ahora nos... ¿Qué? ¿Qué hora nos sacuda, por favor? Ah, caray, vino a entender, a ver, cuenten bien el chisme, por favor. 722-213-1389, 722-213-1390. 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Ok, vamos a una pausa, amigos míos, pero antes tengo un... ¡Atención, atención! ¡Ay, qué cosas con las llantitas, con los kilitos de más! ¿Verdad que uno de repente ahí medio le sufre para bajarlos? No se preocupen, si ustedes no pueden bajar de peso, váyanse a Hawái, claro que sí. Fíjense que lo que nosotros consideramos gordura, gordura, para los primeros hawaianos era una belleza. Y cualquier mujer que pesara unos 140 kilos... se aproximaba a la perfección. Órale. Por eso, si se han dado cuenta, en muchas películas donde se refieren a los hawaianos, siempre, siempre, siempre hay, pues, esta clase de curiosidades, ¿no? De que hay muchas personas gorditas, pero bueno, 722-213-1389, 722-213-1390. 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Tenemos una pausa, no se vayan. 722-213-1389, 722-213-1390. Venga pues.

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17: Amigos míos, ¿cómo están? Muy buenos días. Espero que estén disfrutando mucho de este martes 19 de mayo. Y más aún con estas Memorias de Cristal. Viajemos en el tiempo, los invito. Créanme que la vamos a pasar bastante bien. Iniciamos con los Yonix.

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1: Ya son las 10 de la mañana con 10 minutos, complaciéndote con muchísimo gusto. Gracias por dejarte acompañar en tu casita, tal vez en el trabajo, manejando, donde quiera que estés.
2: Buenos días, Barrón, buenos días. ¿Me puedes complacer con una canción, la de Diego Verdaguer, la de Volveré? Por favor, aquí escucho aquí desde Tenango del Valle. Saludos de la señora Patricia. Gracias.

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0: Ya son las 10 de la mañana con 14 minutos, 10:14, dice. Hola, Barrón, ¿cómo estás? Buenos días. ¿Me puedes complacer con una hermosa canción de Qué Buena Suerte Tengo de Juan Gabriel para la familia Sánchez acá en Calixtlahuaca? Siempre te escuchamos Un Cafecito, La Hora del Almuerzo y Mil Gracias a Cristal 93.3, su amigo Miguel Ángel Sánchez. Gracias, Miguelón. Hola, soy Adrián, te escucho en Villa de Allende surtiendo pan de losito. ¿Me puedes complacer con una canción de Brindis? La de Te Esperaré para una mujer muy, muy especial. Para ella es de Acahualco. Les mando un fuerte abrazo a cabina hasta Cristal 93.3. Gracias. Hola, Manuel, ¿cómo estás? Buenos días. Espero que te encuentres bien. La canción de ¿Por qué? Porque solo los tontos de los caminantes. Gracias y bonito día. Y por acá dice, hola, ¿qué tal? Buenos días para ti. Me gusta mucho el programa. Me complaces con una canción. Estamos pasando por una situación algo complicada, pero primero Dios, todo saldrá bien. Te encargo una canción en especial, gracias. Pero por supuesto que sí, después de la pausa, la primera canción para ustedes, esperando que todo salga bastante, bastante bien.
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0: Y todo va a salir bastante bien, vas a ver que sí. Son las 10 con 18 minutos. Es el amor más bonito. Inspiración de Marco Antonio Solís, en la voz de Rocío Dúrcal.
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1: Queremos saber cómo la estás pasando, dónde te encuentras, qué canción quieres y con esa canción, ¿a quién quieres recordar? Ya son las 10:23, disfruta esto.
2: Hola Manuelito, buenos días. Aquí saludándote y escuchándote para pedirte un favorzote. Una canción, por favor, la que tengas, la que siga, para darle una felicitación a mi hijo Miguel Ángel Contreras Reyes, que está aquí reparando un desperfecto que tenía en mi cocina. Por favor, Manuelito, te lo voy a agradecer mucho. Gracias, bonito día.

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1: Hola Manuelito, ¿me puedes complacer con una canción? La de... Le jamás volveré para mi abuelita que te escucha desde aquí, desde Tenango del Valle. Muchas gracias y que tengas un súper excelente día.
2: Amigos de Tenango del Valle, ¿cómo están? Muy buenos días, gracias. Hola, ¿me puedes conversar con la canción de cómo han pasado los años para mi mamá María de Los Ángeles en Cacalomacán, que siempre los escucha? Gracias, hola, muy buenos días. Saludos para Mercedes Rubí Guzmán, de parte de un admirador. Ándale, Juanillo, y decirle que se vio muy guapa en el paseo de San Isidro. Gracias. Mira nada más, ¿eh? Hola, ¿qué tal? Saludos desde Gaspar. Que ya se levante doña Fabiola Ávila. Bonito programa, todos los días los escuchamos. No, pues señora Fabiola, yo creo que lo más oportuno que usted puede hacer es seguir acostada, disfrutando de la música de Memorias de Cristal. Ay, quédese en quién la apresura. A ver, relájese. 10:27, la pausa. Nosotros ya regresamos.
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14: Saludos a todos nuestros amigos de los diferentes mercados, tianguis, centros comerciales, en la central de Abasto. ¿Cómo están? Buenos días. Saludos para la familia Conde y a toda su comitiva. Complaciéndote, son las 10:31.

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1: Hola, ¿qué tal? Buenos días. Un saludo para la señora Marisela Torres Arévalo con la canción Mi amiga, mi esposa, mi amante de Rigo Tobar. Aquí está con todo gusto.

0: Ya son las 10 de la mañana con 41 minutos, 10:41. 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Ahí los estarán y las estarán esperando. Son las 10 de la mañana con 41 minutos. Estas son tus memorias. Ya volvemos.
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0: Estamos en la recta final de tus memorias. Recordemos los 80 con Sergio Facelli.
1: Noventa y tres punto tres.

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1: Hola Manuel, ¿cómo estás? Muy buenos días. Complázame con una canción de los Bukis, por favor. O una de Ana Gabriel. Gracias y bendecido martes. Son las 10 de la mañana con 48 minutos. Recordando juntos.

por aquí. Hola, nada más para hacer un reporte de que ya llevamos casi un mes sin agua. Desde la colonia El Tejocote, ya hasta para lavar la ropa y bañarme tengo que comprar garrafones de la purificadora. Colonia El Tejocote, ojalá que nos estén escuchando las autoridades correspondientes y pues tomen cartas en el asunto, ¿no? Colonia El Tejocote. Muchísimas gracias, soy su amigo Manuel Barrón recordándoles que el tiempo es un viajero inevitable, pero sus memorias perduran por siempre.

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14: Muy buenos días, es martes 19 de mayo del 2026. Soy Lupita Escobar. Estas son las noticias. Un conflicto entre concesionarios provocó el cierre de la carretera que conecta Mabolo en Jocotitlán con comunidades de Ixtlahuaca debido a inconformidades por el presunto ingreso de nuevos operadores para el traslado de trabajadores de la empresa Yusa. El bloqueo mantiene varados automovilistas y unidades. Tome precauciones. Que no se le pase la fecha y inició la entrega de las tarjetas del Banco Bienestar para la beca Rita Cetina, de primaria en el Estado de México. Las madres, padres o tutores de alumnos registrados deben de acudir a la sede que les corresponde según su plantel escolar, llevar su documentación completa y recoger la tarjeta con la que en agosto recibirán 2,500 pesos. La presidenta municipal de Temuaya, la maestra Berenice Carrillo, dijo que con el objetivo de fortalecer la planeación ambiental y el uso sustentable del territorio, el ayuntamiento llevó a cabo la instalación formal del Comité de Ordenamiento Ecológico Local, su primera sesión ordinaria y la presentación del programa Compensación Ambiental en Terrenos Forestales. Con gran orgullo y tradición se vivió la fiesta patronal de San Isidro en Rayón. La presidenta municipal Edna Talavera Mercado señaló que durante esta celebración, familias rayonenses se reunieron para compartir momentos de fe, identidad y convivencia, preservando las costumbres que fortalecen el tejido social del municipio. El comisionado político nacional del Partido del Trabajo en el Estado de México y diputado federal Reginaldo Sandoval Flores señaló que la reunión a la que está convocando un grupo de personas identificadas como petistas para el próximo sábado 23 de mayo, cuya invitación circula en redes sociales bajo el carácter de comisión ejecutiva estatal, es errónea y carece de cualquier validez institucional o estatutaria dentro de la vida interna del Partido del Trabajo. Muchas gracias por su atención, soy Lupita Escobar, que tenga un excelente día.
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15: Muy buenos días, son las 11 en punto.

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2: Uy, qué rico. Saludos a México de mis sabores, que por cierto, iremos a comer con ellos después de poner más guapa a mamá desde Leisa Beauty Spa. Son las 11:04.
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1: Y así prácticamente comenzó la historia, el crecimiento y el éxito de Cristian Nodal con Adiós, Adiós Amor. Muy buenos días, ya son las 11:07, trabajando, perfecto, te acompañamos, donde quiera que estés.

0: Muy bien, pues ya son las 11 de la mañana con 10 minutos. Hace un ratito reportábamos que los vecinos de la colonia El Tejocote, que tienen pues prácticamente un mes sin agua, que tienen que comprar garrafones de purificadora para pues lavar la ropa, para bañarse, para lo básico, ¿no? Y nos manda un audio también nuestro amigo Guillermo del Razo, que dice lo siguiente.
1: Muy, pero muy buenos días. Saludo afectuosamente a toda la cabina de Cristal FM. Acabo de escuchar un reportaje del agua. Pues ese mismo tema tenemos acá en Parques Nacionales, pero nada más es un pequeño cuadrante. Como referencia, yo, su servidor, Guillermo del Razo Acosta, vivo a un costado donde están las oficinas del sindicato de los del ayuntamiento. Y nos quitan el agua jueves, viernes, sábado, domingo, y la vuelven a colocar hasta el día lunes, después del mediodía, 1 de la tarde. A ver si también el ayuntamiento toma cartas en el asunto, porque la verdad es un edificio y pues siempre estamos sin agua. Y ahí pues no se le puede decir nada, ahora sí, al dueño, ¿no? Porque pues, es tema del ayuntamiento. Que tengan excelente día y Dios los bendiga a cada uno de todos ustedes.
0: Hombre, al contrario, Guillermo, muchísimas gracias. Y pues sí, lo que dijimos hace rato, ¿no? Ojalá que las autoridades, el ayuntamiento, pues haga algo, porque el quitarle el agua a los ciudadanos, pues es un acto pues bastante, incluso hasta cruel, ¿no? Imagínate, quitarles el vital líquido, ese líquido que nos ayuda para básicamente todo. Son las 11:11, vamos a la pausa, regresamos, pero antes tenemos un reporte muy agradable con la comadreja que ya está con las mamis en Leisa Beauty Spa. Adelante, chiquitín.
2: Gracias, Barroncito, a toda la banda del auditorio desde Leisa Beauty Spa. Ya estamos en la Gloria de Juárez con una de las ganadoras. De hecho, son 5 y estoy viéndola que anda medio nerviosita, pero contenta. ¿Cómo está ella? ¿Cómo se llama?
3: Me llamo Hazel Janet. Vengo de San Luis Obispo, pero siempre lo escuchamos en San Lorenzo Tepatitlán. Tenemos ahí un taller.
2: Ah, muchas
3: entonces,
2: gracias.
3: Desde que abrimos hasta que cerramos, estamos con ustedes.
2: ¡Qué bonito! Ya me emocioné. Muchas gracias. Oiga, pues ya, ¿cómo siente la atención desde que usted llegó?
3: Muy contenta. Me siento muy contenta, muy feliz, porque es un cambio. No me esperaba ganar, pero miren, aquí estamos. Y a lo mejor pueden ser otras mamás que pueden venir con ustedes a participar.
2: Qué bueno, ya no pudieron ganar, pero hay más promociones, ¿verdad?
3: Exactamente, todavía nos queda todo el mes de mayo para ver quién mamás también pueden venir a ganar.
2: Es correcto, ya lo dijo usted. Oigan, voy corriendo a la pausa, si me lo permite, para regresar y platicar más acerca de todo lo que está pasando aquí en Leisa Beauty Spa, que, híjole, está chulada de maíz pinto. Vamos a la pausa, Barroncito, regresamos contigo.
0: Muchas gracias, ya son las 11:12 ahora.
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0: Ya son las 11:40. Dice, saludos para Miriam de San Mateo, Texcaliacac. Saludos, Miriam, muchísimas gracias. Por acá dice, mándanos un saludo a Edgarcito, aquí en la imprenta de talleres gráficos. Que no sea, no puedo decir eso, que no sea mala onda. ya interprétenlo. Dice por acá, bueno, saludos para Irma Estrella, muchas gracias, para Micas, Amazona, por acá para Jorgito Hurtado, Jesús Pichardo, Miguel Ángel Sánchez y tantos amigos que ya nos siguen y escuchan. Son las 11:41, una pausa, ya regresamos.
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1: Amigos míos, se van a quedar con Brian O'Connor de aquí hasta las 3 de la tarde. A las 3 la Beckers y a las 6 su servidor y amigo Manuel Barrón. Muchísimas gracias. Cuídense mucho y pórtense muy bien.

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3: Esta es la oración del mediodía.
4: Señor Jesús, te bendecimos por el inmenso amor que nos manifiestas. Concédenos la gracia de ser conscientes de que no toda experiencia religiosa le da sentido a nuestra vida. Para que esto suceda, tenemos que cerciorarnos que sea una experiencia con nuestro Padre Dios. Y para eso es importante conocer al verdadero Dios, es decir, tener una relación profunda y permanente con Él. Es importante conocer al Dios verdadero, no un ídolo, es decir, un Dios creado. El ídolo siempre quiere un sacrificio. El Dios verdadero siempre está dispuesto a dar la vida, y vida en abundancia. Señor, te pedimos que nos ayudes a tener un verdadero conocimiento de Dios nuestro Padre y a confiar siempre en Él.
1: Cristo.

0: Reina del cielo, alégrate, aleluya.
1: Porque Cristo, a quien llevaste en el seno, aleluya.
0: Ha resucitado según su palabra, aleluya.
1: Ruega al Señor por nosotros, aleluya.
0: Oremos. Oh Dios, que alegras el mundo con la resurrección de tu Hijo, nuestro Señor Jesucristo, concédenos por la intercesión de la Virgen María, su Madre, llegar a las alegrías de la eternidad, por el mismo Cristo nuestro Señor.
1: Amén.
0: Gloria al Padre, y al Hijo, y al Espíritu Santo. Ángel de Dios, que eres mi custodio, ya que la soberana piedad me ha encomendado a ti, ilumíname, guárdame, rígeme y gobiérname.
1: Amén.
0: Que el auxilio divino permanezca siempre con nosotros.
1: Amén.
0: Y la bendición de Dios Todopoderoso, del Padre y del Hijo y del Espíritu Santo, descienda sobre ustedes y les acompañe para siempre.
1: Amén.
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6: Hola, ¿cómo está? Buenas tardes, son las 12 con un minuto. Bienvenidos al 933 en este martes 19 de mayo del 2026. Estamos en vivo a través de Cristal 93.3. Acá está el Mexi Lati Show. Se llama La Chancla Voladora. Yo soy Brian Núñez, quédate conmigo, de acá hasta en punto a las 3 de la tarde. 93.

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1: Algo muy clásico de Los Ángeles Azules se llama Listón de tu Pelo. Acá está Denis Gutiérrez y los herederos, los príncipes de la cumbia, Ángeles Azules, a las 12:04 en el 933. Oigan, la pregunta de esta tarde del exitómetro va a estar bien padre, ¿eh? Ahora te la cuento, espérame tantito.
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1: Son las 12:07. Acá está Luis Ángel el Flaco. Se llama Vete, Vete.
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1: Entonces, oye, mándame tu WhatsApp audio con la pregunta de esta tarde, el exitómetro. Dime alguna frase cursi que decimos cuando estamos enamorados. Tú eres cursi al momento de estar enamorado, mándame alguna frase que decimos. Seguramente sabes alguna. Alguna frase que decimos cursi cuando estamos enamorados. ¿Sí? Ya venimos.
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1: Oigan, mucha atención porque las llevan en la Crista Móvil. Estas sudaderas cobijas están increíbles para que las luzcas tu mamita preciosa en este todavía mes de mayo. Acá está Brindis, se llama Donde Estés y Con Quien Estés. Buenas tardes, esto es Exitómetro desde Toluca. Te acompañamos en vivo.
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1: 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Ay, mi galletita preciosa, cuánto te amo.
2: Ay, qué bonito. Vamos a la pausa, ya venimos. Son las 12:29.
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2: 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Son las 12:33. Se llama Dime que sí, acá está Rayito Colombiano y la cumbia de la Guanova Tropical. ¿Bailamos?

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1: Te equivocas, sacaste el Conde junto con Germán Montero a las 12:36. Mándame tu audio y cuéntame alguna frase que decimos cuando estamos enamorados, cursi. Mándame tu audio.

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1: Se llama una página más. A casa Don Lupe Tijerina con el grupo pesado a las 12:40. Atención, prepárense porque ya viene Chori Asada, próximo 30 y 31 de mayo. Tú tienes que disfrutarlo.

0: Levántate con 43 minutos. Frases cursis que decimos cuando estamos enamorados. Venga.
1: Buenas tardes, Brian.
0: Hola.
1: Una frase cursi es así: contigo me siento como un barco llegando a un puerto seguro que son tus brazos.
0: Ah, qué bonita está esa. Muchas gracias. Mándame tu audio, 722-213-1389. Cuéntame frases cursis que decimos cuando estamos bien enamorados. Seguramente tú has dicho muchas o te han dicho a ti alguna. Vamos a la pausa, ya venimos.
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15: Son las sudaderas cobijas y están bien bonitas, ¿eh? Prepárate a atrapar la tuya ahí en la Crista Móvil y no dejes que te lo cuenten, ¿eh? Se llama Vencedor. Acá está el Vale y Edgardo Núñez a las 12:47.
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1: Hola, Brian. Un saludo para mi mamá, Paula González Becerril, de parte de su hija que está aquí en el salón Leisa en el cambio de look.
2: Saludos, las chicas hermosas. 90.

0: 23 minutos. Oigan, están poniendo más guapas a todas las mamitas preciosas, a las mamitas ganadoras allá en Leisa Beauty Spa. Y si tú quieres saber cómo va este cambio de imagen, estas cosas, esos cambios que le están haciendo a las mamitas ganadoras, bueno, pues presta mucha atención. Mi querido comadreja, te saludo con gusto, manito. Cuéntamelo todo. ¡Adelante!
1: Amigo Brian, oye, muchas gracias. Seguimos desde Leisa Beauty Spa, en la Muralla de Juárez, en este cambio de imagen de las mamis ganadoras en este a un mes del mayo. Después de aquí nos vamos a la comidita, pero antes, Lucy, Lucy, desde la Teresona te viniste al Muralla de Juárez. ¿Cómo estás?
2: Muy bien, muy contenta, muy feliz de estar aquí en este lugar que nos están tratando de maravilla.
1: Y aparte ya más relajadita, ¿verdad? Porque llegaste bien nerviosa, decías, ¿qué va a suceder? ¿Qué va a pasar? Sí, llegabas con un temor, ¿y ahorita qué tal?
2: No, pues muy feliz. Ha habido cafecito, agüita, un excelente trato de todas las chicas y una relajación fenomenal.
1: Qué padre, ¿verdad? Bueno, ya estuviste en el área del spa, ahora estás aquí en la barbería porque se divide en dos, tanto para hombres como para mujeres, y ya te encuentras ahorita. ¿Qué le estamos haciendo, Itzel?
3: Ahorita como tal vamos a hacer un retoque en canitas y un baño de color, pasando tiempo postre, le vamos a hacer un pequeño tratamiento para hidratación y reestructuración de su cabello, ya que lo traía en un estado un poquito poroso, lo cual es normal por los tintes. Y lo vamos a comenzar a ir preparando para que después poderle trabajar en un futuro un diseño para disimular canitas.
1: Ya está, pues yo quisiera lo mismo con las canitas, pero ni me salen, ¿verdad? Oye, Lucy, muchas gracias por participar y por ganar, obviamente, felicidades en estas dinámicas del 933.
2: No, muchas gracias a Cristal 93.3, que siempre cumple lo que promete.
1: Ya está, muchas gracias. Voy corriendo a la pausa desde Leisa Beauty Spa. Adelante, Brian Núñez.
0: Muchas gracias, manito. Oigan, qué padre, ¿eh? Se le está pasando a todas las mamitas ganadoras allá en el Leisa Beauty Spa. Un abrazo bien fuerte a todas ustedes, mamitas hermosas ganadoras de Cristal. Vamos a escuchar tu WhatsApp audio. Cuéntame alguna frase cursi que decimos cuando estamos bien enamorados. Venga.
4: Buenas tardes, Brian. Así que para mí mi frase cursi sería mi bombón o mi osito. Cariñosito, gracias, bonita tarde, cuídate mucho, bye.
0: Un abrazo bien fuerte, muchas gracias, ay, osito cariñosito, ay, qué bonito, esa está bien bonita, ¿no? Imagínate cuando alguien te dice osito cariñosito, qué bonito. Mándame tu audio, ¿eh? ¿Sabes alguna frase, te han dicho a ti alguna frase cursi cuando estás enamorado, o tú estás enamorado o enamorada y dices alguna frase cursi? Mándame tu audio, 722-213-1389, y déjanos escucharte. Vamos a la pausa, son las 12:56. Ya volvemos, mucho más para ti. No te vayas. Ya vengo.
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0: Es la hora en punto. ¿Cómo están? Buenas tardes. Acá están los Juicillos. Se llama Aunque Me Duela, así como cuando de repente duele la muela, así más o menos. Bienvenidos a Ponte Cómodo, que iniciamos nueva hora de tu exitómetro.

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1: Ya viene Choriasada, próximo 30 y 31 de mayo. Es un evento familiar al aire libre con zona de chorizo, zona de mezcal, zona parrillera, al aire libre. Es un evento que no te puedes perder, lleno de mucho sabor, de mucha comida, 100% familiar. Y vamos a tener tus accesos, tus pulseras exclusivas para que vayas y disfrutes Choriasada, próximo 30 y 31 de mayo allá en Metepec. Muy pendientes para que puedas aquí atrapar tus pulseras. Ella es la chica de tus sueños, Ruby Escobar. Se llama No Se Pueden Enterar. La 1:03. Buena tarde, gracias por acompañarnos. ¿Qué creen? Parece que va a llover, el cielo se está nublando.
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1: Se llama Se Me Olvidó Otra Vez. Es Marco Antonio Solís con Juanga a la 1:07. Mándame tu audio, frases cursis que decimos cuando estamos bien enamorados, que sentimos las famosas mariposas en la panza. Mándame tu audio, déjame escucharte. Es la 1:07 en Toluca.
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0: WhatsApp Audi. Cuéntame frases cursis, muy cursis, que decimos cuando estamos bien enamorados.
1: Hola, Brian, muy buenas tardes.
0: Hola.
1: Una de las frases muy comunes y muy muy cursis es la de: creo que me estoy enamorando de ti. Saludos.
0: Oye, pero eso ya aplica cuando ya estás enamorado, ¿no? Cuando ya estás bien, bien perdidamente enamorado. Dijeron por ahí, cacheteando las banquetas, ¿no? Eso ya aplica así, en ese momento. Vamos a la pausa, ya venimos, es la 1:13, no nos tardamos.
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9: Vamos a bailar con el son de vainilla. Se me antoja un helado de vainilla, ¿no? Estará bien sabroso. Te amo, amor, a la 1:17. 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
1: Chiquita, ¿así estás de trompuda, mi amor? ¿O quieres beso? Son los Tucanes de Tijuana, se llama Secuestro de Amor. Oigan, atención, ya está complicada la circulación en algunas zonas del Valle de Toluca, lloviendo ya en algunas zonas. Hacerlo con mucha precaución, por favor. Manejen con cuidado, ponte tu cinturón.
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0: La 1:26, oigan, viajamos hasta Leisa Beauty Spa. Mi querido Comadreja, cuéntanos, amigo mío, ¿cómo va todo? Adelante, manito.
1: Gracias, Doña Núñez. Oigan, desde Leisa Beauty Spa, que está entre Almoloya de Juárez y Zinacantepec, sobre la avenida Almoloya de Juárez, frente a una plaza muy importante aquí. Saúl, gracias por la atención a nuestras ganadoras, a nuestras mamis ganadoras.
2: No, al contrario, muchísimas gracias a ustedes que nos dan la oportunidad y de igual manera a las mamis que están haciendo su apoyito ahí.
1: Sí, oye, le están poniendo ahorita pestañitas. Nos contaba nuestra ganadora que está bien relajada, que ya se quiere dormir.
2: Sí, pues es parte del servicio, es el servicio de consentirlas aparte de ello.
1: Ya está, pues los días que abrimos, vamos a repetirlos, por favor.
2: De lunes a sábado, de 10 de la mañana a 6 de la tarde.
1: Y obviamente participaron con redes sociales, pero vamos a repetirlas.
2: Igual estamos en Facebook, Instagram y TikTok, en cualquiera de todos, como Leisa Beauty and Spa.
1: Ya está, pues muchas gracias. Por cierto, saludos para la pequeña Leisa, que está con sus abuelitos. Oigan, pues seguimos con todas las mamis ganadoras, a unas uñas, a otras ya le están poniendo sus mechas. Y bueno, seguramente bien guapísimas que van a quedar, seguramente... cansadísimas, y para eso nos vamos a ir a comer a México de mis sabores, ahí cerquita de la Alameda, después a ver, ¿qué se nos antoja, verdad? Después de esto, allá con esta comida mexicana, en un lugar extraordinario, porque las mamis de cristal se lo merecen, así que vamos a regresar a la pausa, en un ratito más intervenciones, a ver cómo va avanzando el asunto, y a ver cómo van quedando nuestras mamis ganadoras del 93.3, desde Leisa Beauty Spa, regresamos contigo a cabina, Brian Núñez, adelante.
0: Muchas gracias, manito, y seguramente van a quedar más hermosas, amigo mío, ya lo verás, más hermosas de lo que ya están, y bien lo dijiste, terminando de que las terminen de poner más guapas, van a llevarlas a comer allá al México de mis sabores, así que va a estar bien padre la tarde. Vamos a la pausa, ya venimos. No tardamos,
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1: Se llama Borracho de Amor. Acá está la Tracalosa de Monterrey. Algo que los catapultó a la fama. 1:35 en el 933. Cántala.

0: 42 minutos. Vamos a escuchar tu WhatsApp audio, frases muy cursis que decimos. Venga.
1: Hola, Brian. Buenas tardes. Soy Lili Tobar. Pues las frases que decimos cuando estamos muy enamorados es amorcito, corazoncito.
0: Claro.
1: Papacito. Y pues aquí andamos y le puedes mandar un saludo para mi pollito Miguelito, que ya está mucho mejor.
0: Bendito Dios, mi Lili, un abrazo bien fuerte para toda la family y dale un abrazo bien fuerte al buen Miguelín, por favor. Vamos a la pausa, ya volvemos, es la 1:43, ya regreso.
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0: 1:55. Vamos a escucharte. 722-213-1389. Venga.
1: Yo era como un barco sin rumbo hasta que vi la luz de tu mirada y supe de dónde tener un anclaje perfecto y divino. Esa es mi frase cursi de estando enamorada. Brian, buenas tardes.
0: Buenas tardes, muchas gracias. Oye, qué bonita frase cursi de enamorada. Muchas gracias. 722-213-1389. Mándame tu WhatsApp audio y cuéntame ahí en tu audio frases cursis que decimos cuando estamos enamorados. Seguramente sabes muchísimas. Y debete prepararte porque ya viene Choriasada. Próximo 30 y 31 de mayo va a estar espectacular. Es un evento al aire libre, evento 100% familiar, con muchas zonas para que vayas y disfrutes. Zona de chorizos, zona de parrilleros, también zona mezcalera. 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Es un evento para toda la familia, para que vayas y lo disfrutes el próximo 30 y 31 de mayo. Desde bien temprano y hasta bien tarde va a terminar, ¿eh? Esto que se llama Choriasada, allá en Metepec. Y claro que sí, vamos a tener tus invitaciones, tus accesos exclusivos, tus pulseras. Solo aquí escuchando el 933 para que disfrutes Chori Asada. Vamos a la pausa, ya venimos. Es 1:56. No le muevas, ya regreso.
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1: Son las 2:05. Acá está el grupo Firme. Se llama El Mundo a Tus Pies. Donde quiera que te encuentres, disfrútanos. Oigan, en punto a las 3 de la tarde, hoy martes, jazz y los grandes grupos. Escúchale en vivo.
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1: Acá está la fortaleza norteña. Ellos son los Cardenales de Nuevo León. Se llama Y le diré. Son las 2:08. Oigan, buena tarde y buen provecho a todos los que comen con nosotros. Gracias porque nos permitan acompañarles en vivo.

0: Son las 2 con 11 minutos en el 933. Oigan, momento de regresar hasta Leisa Beauty Spa. Allá está la comadreja con todas nuestras mamitas ganadoras. Adelante, manito, cuéntamelo todo.
1: Gracias, Brian. Oye, nosotros seguimos en actividad, seguimos, pues, aquí con las mamis que la verdad digo, qué bonitas, qué hermosas. Sí, ya venían bonitas, están quedando más bonitas, qué chulo. Jocelyn, ¿cómo estás?
2: Muy bien, gracias.
1: Oye, tú eres hija de nuestra ganadora que se llama...
2: Catalina.
1: Oye, ¿no la has visto cómo va quedando, verdad?
2: No.
1: ¿Y qué? ¿Tienes emoción? ¿Tienes nervios? ¿Qué sucede por tu mente en este momento?
2: Sí, tengo nervios. Estoy emocionada.
1: Oye, ¿y ella se inscribió? ¿La inscribieron ustedes? ¿O cómo sucedió? ¿O cómo supiste esta noticia?
2: Pues yo escucho Cristal diario y pues yo le quise dar esta sorpresa a mi mamá.
1: ¿Ah, tú la inscribiste? ¡Ay, un aplauso para Jocelyn, por favor! ¡Qué bonito! Oye, qué padre. Y aparte de aquí nos vamos a ir a comer. O sea que es un día ya de por sí el 10 de mayo es hermoso, ya de por sí tener tu mami tan hermosa, ahora la vamos a seguir apapachando.
2: Sí, muchas gracias.
1: Oye, y cuéntame por favor, ¿cómo ves la atención aquí en Leisa?
2: Muy padre, tratan muy bien. Sí, está increíble.
1: Ya está, pues te agradezco bastante y gracias por participar, obviamente, en las locuras de que está el 93.3.
2: Sí, gracias a ustedes.
1: Gracias a ustedes. Oye, mi estimado Saulillo, cuéntame por favor, ¿qué más sorpresas tenemos para todas las personas que están sintonizándonos y obviamente que están cerca de Almoloya de Juárez, de Sinacantepec, de Toluca?
3: Pues y muchísimas cosas, digo, la verdad es que tenemos muchos productos y servicios para poder hacerlo, entonces cada persona es diferente y sabemos que los podemos consentir al 100%.
1: Es correcto y eso lo estamos viendo también a través de las redes sociales. Voy corriendo a la pausa y regreso porque sí, nos falta todavía un buen ratito aquí desde Leisa Beauty Spa. Regresamos contigo, Brian Núñez, adelante.
0: Muchas gracias, manito, nosotros vamos a la pausa, ya regresamos, hay más música.
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1: Autora del maestro Juan Gabriel, se llama Así Fue. Ella es la guapa Majo Aguilar. Son las 2:23. 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

0: las 2:27. Vamos a escuchar tu WhatsApp audio 722-213-1389. Venga, te escuchamos, adelante.
1: Hola, buenas tardes, Brian.
0: Hola.
1: ¿Puedes mandar un saludo para mis papás, el señor Juan y la señora Margarita, que te escuchamos aquí en San Antonio, Cahualco? Igual a mi esposo y a mi hija Mariela. Y una frase cursi que decimos, eres el amor de mi vida, no te cambiaría por nadie. Y terminamos haciendo lo contrario. Buena tarde, hasta luego.
0: Ay, hermosa, gracias. Buena tarde, saludos para todos ustedes. Ya regresamos.
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2: Llámame la cama de piedra, acá está el recodo de Don Cruz Lizarra. Son las 2:35, la temperatura en Toluca 22 grados.

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1: Ellos son los Temerarios. Se llama Mi Vida Sin Ti. Son las 2:37.
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0: 10:40. Viajamos con la comadreja hasta Leisa Beauty Spa. Mi querido amigo, cuéntamelo todo, adelante.
1: Brian Núñez, es correcto. Seguimos desde Leisa Beauty Spa, que la verdad ya nos consintieron también aquí, aparte de apapachar a las mamis ganadoras, que qué envidia que las que no pudieron estar aquí, se están arrepintiendo seguramente, Juliana.
2: Sí, pues bueno, quizás es por suerte, ¿no? Más que nada la suerte de cada quien, y pues bueno, nosotras que fuimos las afortunadas, pues estamos muy contentas.
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2: Ustedes, muchas gracias.
1: Y lo que nos falta, ¿eh? 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Regresamos contigo, Brian Núñez, adelante.
0: Muchas gracias, amigo mío. Nosotros vamos a pausa, ¿eh? Ya regresamos, no le muevas.
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0: qué bonita canción esta, ¿eh? Acá está la historia musical de México. Se llama Te Quiero Tanto. 15 minutos y las 3. Es el 93.3 FM. Desde Toluca te acompañamos.
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1: Se llama Te Presumo, acá está el recodo de Don Cruz Lizárraga. Gracias, Sufrita. Se cuídense mucho, se quedan con Jazz. De aquí hasta en punto a las 6. A las 6 llega Manuel Barrón. Nos escuchamos al ratito en punto a las 9 de la noche. Si Dios lo permite y allá arriba así lo desean. Cuídense mucho, por favor. Adiós.

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1: Buenas tardes, 3:1 son Los Temerarios. Ahora pienso más en ti.
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0: a la derecha, a la izquierda, a la derecha, a la izquierda. 3:12, está lloviendo en gran parte de la ciudad, en algunas zonas granizando e intensas las lluvias eléctricas que tenemos en esta tardecita. Vamos a manejar con precaución. Ya sabe usted que aquí en nuestra capital de altura caen dos gotitas y a los carritos les da por andar de románticos, de besucones y se quieren andar dando besitos. Así que vamos a, por favorcito, mi guapurita, maneja con precaución, atento a lo que sucede alrededor de donde vas, utiliza tus faritos de niebla, tus limpiadores que estén al 100 para evitar contratiempos y percances. Bonita tarde.
1: Bueno, lluviosita. Sí, por acá por el bulevar está lloviendo y se ve que viene el agua fuerte. Todavía no da duro, pero sí se ve que ahí viene. Ya está tronando el cielito lindo. Vienen las nubecitas con todo y angelitos para abajo. Bonita tarde, cuídate mucho. Bye.
0: Sí, se ve el cielo bastante negro por allá por su zona, señora Lucecita. Un abrazo. Hola, buena días, tarde.
2: Buenas tardes. Pues aquí andamos los ingenieros de navegación terrestre aquí tratando de pasar de cimita del agüita el día aquí en San Mateo Atenco. A ver si no se nos hunda el puente y
0: sí,
2: ya no vamos a poder trabajar bien. Tengas linda tarde, Yas.
0: Sí, en San Mateo Atenco, ahí en el puente, se pone complicado. Bueno, en general, en todo San Mateo Atenco es un lugar que desafortunadamente se inunda bastante y en el puente se bloquea totalmente ese acceso y se pone tremendo el tráfico. Vamos a tomar en cuenta esta información para donde vayas, mi guapurita, y ojalá que te sirva todo lo que están aquí mis inges en navegación terrestre consentidos. Ya saben ellos que son mis consentidos de las 5-7, dándonos todo el reporte. Vámonos a corte, 3:14, bonita tarde, buen provecho.
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3: 3:18. Adiós, con adiós se paga. Son los guardianes del amor.

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1: Me despiertas con 3 de la tarde con 27 minutos. Oigan, las mamis, que hemos estado llevándote todos los detalles de lo que ha estado sucediendo en Leisa Beauty and Spa con este cambio de imagen para ellas y en la comida de México de mis sabores. 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Felicidades las que ya se convirtieron en mamis ganadoras de cristal. 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Participa porque vamos a tener más ganadoras esta semana, ¿eh?
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0: Pues, ¿qué te digo, guapurita? Ya se inundó la entrada de San Mateo Tengo. Acabo de pasar y ya la agüita ya está a buen nivel. Saluditos.
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0: las 3 de la tarde con 43 minutos en el 933. Te saludo, te escucho. ¿A quién felicitamos?
1: Hola, Jazz. Buenas tardes. ¿Le puedes mandar un saludo a mi papá Venancio López Martínez, que ayer cumplió años, de parte de su esposa Teresa Beltrán López y de sus hijas e hijos que lo quieren mucho? ¿Le puedes complacer con una canción de Los Temerarios? Muchas gracias, Jazz. Te escuchamos aquí en El Cuesillo. Que tengas una bendecida tarde.
0: Mil gracias, don Venancio. Un fuerte abrazo para usted. Espero que siga disfrutando de este día bonito.
2: Hola, hola, ya es hermosa. Por favor, saludos para la familia Dama Flores, Flores Montiel. Te escuchamos aquí en San Mateo Mozoquil. Por favor, con la canción de Los Bríos, Tengo Miedo, para dedicada a mí especialmente para mi cuñado Gregorio Aldama García. Goyín, te quiero mucho. Y hay que seguir adelante. Aquí vamos de la mano de Dios. No lo olvides. Te quiero mucho. Y gracias, Jazz. Linda tarde.
0: Saludos. Bonito mensaje para tu cuñado, mi querida Nelly. Hola.
1: Hola, Jazz. Buenas tardes.
0: Ahí estoy ya. ¿Qué pasa por acá? ¿Dónde llueve?
3: Hola, Jazz. Excelente martes. ¿Me puedes complacer con la canción de Si No Te Hubieras Ido con Marco Antonio Solís, por favor? Para escucharla aquí en Acahualco, ya soy Lupita. Bonita tarde. Gracias.
0: A ti, Lupita. Bonita tarde.
4: Buenas tardes, guapurita. Buenas tardes. Te saluda tu amigo Fernando. Vamos para comentarte que aquí en Xonacatlán ya pasó el diluvio. Quedaron muchos charcos. Comentarle a los automovilistas que respeten a los peatones y no los anden salpicando, no sean manchados. Excelente tarde para ti, Guapurita.
0: Y excelente recomendación, además, no sean pasaditos de lanza, mis amigos, ingenieros en navegación terrestre, porque vamos manejando, ¿verdad? Todos en algún momento vamos con el carrito, vamos a evitar mojar a los peatones, porque pues es una cosa, aparte de grosera y fea, muy incómoda para ellos. 15 minutos y las 4. Piensen que puede ser tú el peatón.
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0: En 12 minutitos, las 4 de la tarde, es el Grupo Azteca. Amiga mía.

0: la tarde, 52 minutos en el 93.3. Continuamos acompañándote en esta linda tardecita y escuchándote.
1: Hola, guapurita, muy buenas tardes.
0: Buenas tardes.
1: Mandar un saludo para el Canelo. Uh-huh. Que se apure porque se mojó, pero aún así que le eche ganas. Y para el Benja, que ya no esté de enojón. Ay. Que le eche ganas al trabajo de parte de su amigo el Chino. Aquí en San Andrés te escuchamos, guapurita. Excelente tarde.
0: Mira, el Chino dando queja de todos los demás, pero él no dice qué anda haciendo, ¿ah?
2: Quiero mandarle un saludo para Ceci, que está cumpliendo 18 años.
0: Ceci, muchas felicidades.
2: De parte de toda su familia, la amamos mucho. Y si le puedes dedicar, por favor, la canción de Hermoso Cariño de Vicente Fernández. Gracias, bonita tarde.
0: Bonita tarde, Ceci, feliz cumpleaños. Un fuerte abrazo, Dios te bendiga. Hoy y siempre, 3:53, viento y sol. 93.

0: vamos a cerrar con los Mier, muñeca, ojos de miel. Hasta aquí los grandes grupos de cristal, no te vayas. Tenemos información, buena música y todos los detalles de las diferentes promociones en este mes de mayo. Soy Yaskevec, cerramos los grandes grupos
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15: 4 con 2.

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1: Cristal. 4:05, Saúl el Jaguar, también él está muy naturalito y muy guapetón y todo. Y Gerardo Coronel le acompaña con esto que se llama Luna.

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1: Buenas tardes, 4:09 minutos en el 93.3. Ahora viene Don Lenin Ramírez. Sí, Don Lenin Ramírez. Ni modo, chavo, ya. Todo lo fue.
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0: con 12 minutos en el 93.3. 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

0: la tarde con 27 minutos. Saludos a nuestros amigos en México de Mis Sabores. Ya nuestras mamis ganadoras, ya guapísimas y hermosas, ya van a comer para allá. Así que en un ratito más estaremos enlazándonos con la comadreja para que nos cuente todos los detalles, consintiendo en este día a mamis ganadoras. Pero ahí no termina el asunto, porque todavía estamos en el mes de las mamis, apapachándolas y consintiéndolas. Y si tú quieres seguir participando, ya sabes, ve a la página oficial de Leisa Beauty and Spa, síguelos, mándame tu captura con datos completos y de esa manera estarás participando. Vamos a tener más mamis ganadoras para consentirlas así. Cambio de imagen y una deliciosa comida en México de Mis Sabores. En un momento más, más detalles.
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2: Las 4:33 es Luis Ángel el Flaco. Vete, vete.
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1: Saludos para el gran jefe Capibara, que nos escucha en Santa Bárbara, ahí en la imprenta de talleres gráficos, para el Edgarcito. Precioso el Edgarcito, hombre. Vámonos con esto del mimoso, típico, clásico. Ay, Edgarcito.
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1: Paga la apuesta.

0: minutos y serán las 5 de la tarde a través de Cristal 93.3. Vámonos con saludos. Hola, hola, Jazz. Yo quisiera participar por el cambio de imagen. Claro, con todo gusto, María del Rosario. Estás ya registradísima para poder participar en esta dinámica de Leisa Beauty and Spa. ¿De qué se trata esto? Pues de que te vamos a poner preciosa aún más de lo que ya eres y luego te vamos a llevar a comer a México de mis sabores. Muchas gracias. Ya está tu registro. Hola, Jazz, tenemos información. Hace un momento, atrás de la fábrica de La Moderna, en Boulevard Isidro Favela, un conductor de un Golf gris con placas PCX3392 desafortunadamente atropelló a un ciclista y decidió darse a la fuga. En el vehículo viajaban dos mujeres, quienes al darse cuenta de lo ocurrido, continuaron su camino sin detenerse a auxiliar al señor lesionado. Bueno, en primera, esperemos que el ciclista se encuentre bien y que solo haya sido, pues, el susto y no se haya lastimado mal, feo, pues, ¿no? Lo estamos viendo aquí en una imagen y pues parece que sí se lastimó, pero no tan feo. Y en segundo, pues ojalá que este Golf gris con placa PCX3392 pues aparezca para que pueda contar qué fue lo que sucedió. Hola, Jazz, muy buena tarde. Por favor, mándame un saludo. Te escucho aquí en Santana. Ponme una canción de Recodo. Con todo gusto, en un ratito la ponemos. Para participar para mi mami, saludos desde San Francisco en Metepec. Saludos, Jazz, aquí en Ixtlahuaca. Te mando esta foto donde se observa que estuvo tremenda la granizada, pero bastante fuerte. Esto sucedió en Ixtlahuaca. Gracias por la foto y bueno, pues a manejar con precaución. En la ciudad está lloviendo. En algunas zonas ya terminó de llover, pero pues se quedaron ahí los charcos, la granizada. Y ya saben, aquí los carritos que son bien románticos les encanta andarse dando de besitos cuando llueve. Entonces vamos a manejar con precaución y que no forme usted parte de las estadísticas de esta tarde. Vámonos a corte, son las 4:42 en el 93.3.
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1: 15 minutitos y las 5 de la tarde. Buena esta rolita, esta cumbia sabrosa que escuchas en el 93.3, pero además forma parte del top 10. Esto lo puedes escuchar sábado y domingo, 12 del día, sábado y domingo al mediodía. Ahí sale el top 10 y ahí esta rolita con su número
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1: En 12 minutitos, las 5 de la tarde. Vamos con Montes de Durango y esto, Si tú te vas.
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1: Son las 4:51, 9 minutos. No se paran ya de las 5 de la tarde. Vamos con Lupillo Rivera, Esclavo y Amor.

0: Las 4 de la tarde con 57 minutos en el 93.3. ¿Qué está pasando con nuestras mamis ganadoras? La comadreja está listísimo ya para contarnos qué está ocurriendo.
1: Ya escribe, ¿cómo andas? Oye, feliz de la vida. Ya nos encontramos después de estar en Leisa, todas ellas. ¡Un aplauso para ustedes! ¡Qué bonitas! Oye, ¿cómo la experiencia en Leisa Spa?
2: Muy agradable. La verdad, nos consintieron demasiado desde que llegamos hasta que nos venimos.
1: ¿Le gustó el cambio a usted?
2: Bastante.
1: ¿Y de este lado?
2: Igual.
1: ¿Sí, claro. De este lado?
2: Sí, mucho.
1: Oigan, ya estamos a punto de los sagrados alimentos en este lugar que se llama México de mis sabores. ¿Qué les parece el lugar?
2: Excelente, muy bonito.
1: Y ahorita lo que les espera, no, hombre, estaremos preparados. Imagínate, va a llegar Manuel Barrón, el Brian, a bailarles.
3: Ah, qué emoción.
1: Ay, sí, no, yo no, la verdad, yo no, la verdad. Pero pues que no había más presupuesto para estos dos bailarines. Oiga, pues a punto de iniciar, ya es que amigos del auditorio y también a las mamis que no pudieron, pues, ser ganadoras, pero tenemos más regalos. Recuerde que en la Crista Móvil y también en Cabina todavía tendremos más sorpresas en este mes de mayo. Mientras tanto, si me lo permiten, vamos a ver cómo se pone el merequetengue de la comida, ¿les parece?
2: Nos parece.
1: ¿Listas?
2: Sí.
1: ¿Preparadas?
2: Excelente.
1: ¿Ya tenemos hambre?
2: Ya.
1: Ah, vaya. Y aparte, estamos en México de mis sabores, no saben qué bonito lugar. En un rato más, subimos imágenes a nuestras redes sociales. Mientras tanto, voy contigo, Jazz Quebec. Continuamos con más música en el 93.3.
0: Gracias, comadreja, y bueno, felicidades a todas las mamitas. Ay, ya nos morimos de ganas de verlas, cómo quedaron de preciosas. Y claro, que las vamos a seguir consintiendo. Y sí, vamos a seguir regalando y teniendo más ganadoras, así que si todavía no participas, estás a tiempo. Vámonos a corte, regresamos 5 de la tarde en punto.
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12: Hola, ¿cómo está? Les saluda Alejandra Cruz y esta es la información que tiene que conocer. Resultado de la estrategia coordinada entre autoridades federales, estatales y municipales, los delitos de alto impacto disminuyeron 59% en el municipio de Naucalpan durante abril de 2026 en comparación con el mismo periodo del año pasado. También se destacó que el homicidio doloso registró una reducción de 33% en el mismo periodo. De acuerdo con cifras del Secretariado Ejecutivo del Sistema Nacional de Seguridad Pública. Desde las instalaciones de General Motors en Toluca, el presidente y director general en México, Francisco Garza, anunció que a partir de 2027 iniciará el ensamble local de vehículos para el mercado nacional, esto con el objetivo de alcanzar una capacidad aproximada de 80.000 unidades anuales hacia 2030. Este proyecto forma parte del Plan México, lo que permitirá impulsar la reactivación económica, la creación de empleos y nuevas oportunidades para las y los jóvenes. La gobernadora Delfina Gómez inauguró la reconstrucción total de 108 kilómetros del periférico norte desde Naucalpan hasta Tepoztlán, proyecto integral de este 2026, año de las obras en Edomex, cuya inversión fue superior a 1.200 millones de pesos y beneficia a 15 millones de personas. Además, reduce tiempos de traslado de hasta 30 minutos que se traducen en mejor calidad de vida para la población y transforma la movilidad en el Valle de México.
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1: El tema es nuevo, es de Aarón y su grupo Ilusión, Me Enamoré.

0: Son las 5 de la tarde con 12 minutos en el 93.3. Continuamos acompañándote en esta tardecita bastante lluviosa. Está nublado, lloviendo y granizando en algunas zonas de la ciudad. En algunas otras ya llovió, ya granizó. De cualquier manera, vamos a manejar con muchísima precaución y con mucho cuidado, mi guapurita, por favor. Continuamos, donde quiera que estés. Hola, Jazz, muy buena tarde. Quiero participar para mi mami. Te escucho en San Francisco, Metepec. Con mucho gusto, enseguida la registramos. Buenas tardes, Jazz. Para informar que los semáforos no sirven en la vialidad Adolfo López Mateos a la altura de la Nissan, para que tomen precauciones, porque hay algo de tráfico. Gracias. También la llamada a la autoridad a que pues pronto puedan resolver esta situación, porque lloviendo, granizando y todo, y luego que no sirvan los semáforos, imagínese usted el caos. Y aquí de lo que se trata, pues agilizarlo, ¿no? 5:13.
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1: No, seguimos bailando porque no queremos que te sientes. Y si vas manejando, aunque sea, bailale con los ojitos. ¡Ey, ey! 520, Mariana.
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1: 5:25, en un momentito más estaremos enlazándonos hasta México de mis sabores, porque ya llegaron las mamis, bien guapetonas, bien hermosas, y ya están pues degustando ahí los alimentos. Entonces, en un momentito más, nos enlazamos con la comadreja para que nos cuente todo lo que está ocurriendo allá.

0: Nos enlazamos con la comadreja que ya se encuentra en México de mis sabores con las mamis ganadoras. Ya están llegando. ¿Y qué está pasando por allá? Adelante, Miguel.
1: Gracias, Yaskebek. Oye, pues ya desde México, híjole, está bonito el lugar. Te puedo apostar que, bueno, yo sé que tú ya has venido de este lado, ¿verdad? Estamos ubicados ni más ni menos que en México de mis sabores. Y es muy fácil llegar cerquita de la Alameda. Usted llegará puntualito. Estamos sobre calle 21 de marzo en el número 101, esto en el barrio de la Merced, aquí en Toluca Centro. Aparte, el clima está riquísimo, el lugar extraordinario, ya los sagrados alimentos, pues sirviendo lo que sería la primera entrada, ¿verdad? Por acá, los voy a interrumpir tantito, perdón, aquí a nuestra nerviosa número uno, discúlpame, pero ni modo, hoy te tocó bonito. ¿Cómo estás? Y el día de hoy vienes acompañada con tu nena, porque bueno, pues aparte de su cambio de imagen, la comidita era para un invitado más.
2: Sí, me sorprendieron con el invitado más porque no lo sabía, pero ella fue quien me escribió.
1: Un aplauso, por favor. Eso me encanta, que las sorpresas sean increíbles de parte de los hijos, oye.
2: Sí, es muy, muy grata esa sorpresa. Y pues todo está muy bonito. Ojalá que tenga la dicha alguna de venir a este lugar. De verdad, es un lugar muy bonito. Es la primera vez que yo lo visito, pero está hermoso.
1: Está bien padre, ¿verdad?
2: Hermosísimo.
1: Y todavía falta. Si me lo permites, voy a platicar con tu hija, que fue la mera, mera encargada, la mera, mera petatera encargada, pues, de llevar a cabo esta sorpresa. ¿Cómo estás?
3: Muy bien.
1: ¿Cómo te llamas?
3: Vanessa.
1: Vanessa, cuéntamelo. ¿Qué sucedió? ¿Cómo decidiste inscribir a tu mami? Y la llamada, híjole, cuéntamelo todo, por favor.
3: Pues, la verdad es que ella siempre... Bueno, siempre estamos escuchando Cristal y pues salió el comercial y dijo, yo quiero participar, y no le dije nada y mandé el mensaje. Bueno, primero ya me...
1: O sea que ni la pelaste. Imagino que por dentro le había dicho, mija, me dejó en visto, va hija.
3: Sí, de hecho sí, porque ella llamó para ver cómo se escribía, porque no lo encontrábamos. Y ya le dije, sí, ma, y ya, pero yo ya había mandado el mensaje.
1: Y de repente la sorpresa llegó. ¿Qué te dijo? ¿Qué le dijiste? ¿Cómo fue el suceso?
3: Sí, le dije que pues ya le iban a llamar y que pues se emocionara mucho porque pues yo había luchado mucho para mandar el mensaje.
1: Fíjate que me voy a ir a la pausa, tengo que hacer una pausa ahorita con Jazz Quebec y quiero que me platiques acerca, así como tú, también las demás ganadoras que tienen invitados, porque hay tantas historias de tantas mamis como la tuya, pero tengo que ir a la pausa corriendo. Jazz, voy corriendo contigo, regreso desde México de mis sabores. Aplauso, por favor.

0: provechito, regresamos con más. Sí, todavía en este mes de mayo. Regresamos.
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0: Las 5 de la tarde con 42 minutos en el 93.3. Oigan, pues allá en México de Mis Sabores, allá se encuentra la comadreja que nos está llevando todos los detalles, pero por aquí una mamita quiere participar, ¿no es así, Miguel? A ver, ¿qué pasa?
1: Hola, es hermosa, buenas tardes. Estamos aquí en México de Mis Sabores. Saludándote, te pido por favor, envíes un saludo a mi mamá, Lucía Flores Santa María, y a todas mis hermanas que las amo mucho. Cuando tengan la oportunidad, vénganse para acá. Esto está hermoso y la comida deliciosa.
0: Bueno, pues ahí está esta mamita que ya se encuentra ahí en México de Mis Sabores. Y nosotros, pues, ¿qué te parece, Miguelito, si nos sigues contando qué es lo que está pasando en México de Mis Sabores?
2: Ya es que, oye, a punto de que te despidas rápidamente, vamos a platicar con las mamis. Oye, están cómicos, me encanta esto, verlas que están disfrutando. Y mañana no hay clases. Bueno, en Almoloya no lo sabemos, ya nos dijeron allá enfrente que no hay clases de este lado, en Toluca. Pero usted, ¿cómo va? ¿Cómo se siente?
3: Pues muy contenta. La verdad, muy contenta, satisfecha con el cambio, con la comida y pues disfrutando. Y como les decía a las demás chicas, a ti, pues que se siente muy bien que te atiendan. Es una vez que te atiendan.
2: Perdón que le interrumpa, porque dice que usted se dedica a la venta de comida, ¿no? Y ahora le tocó que me la atendieran bien bonito.
3: Exactamente, ya sentí lo que se siente que los de que te atiendan. Entonces hoy sí me di la oportunidad.
2: Oiga, ¿y está preparada para el rato que llegue a casita con aquel?
3: Pues nada más unos huevitos.
2: Oh, no me refería a que pues la va a ver, me va a decir, mi amor.
3: Ah, yo decía que para la cena, ¿no? Yo decía para la cena unos huevitos.
2: No, yo qué sé. ¿Cuál piensa, conociéndolo ya obviamente por mucho tiempo, cuál sería la reacción de su marido?
3: Ah, pues diría que no me reconoce.
2: Dile, de lo que te pierdes, hermoso, llévame mañana a pasear.
3: Eso sí, no, hasta el fin de semana, mañana trabaja.
2: Ok, oiga, ¿cómo se llama él?
3: Sandro Alarcón.
2: Y hasta, ¿y qué familia es usted?
3: Yo, de Reyes Hernández.
2: Ya está, pues saludos para toda la familia de Reyes Hernández, hasta Almoloya de Juárez, gracias. Me voy rápido contigo a la pausa, ya es Quebec, porque tenemos todavía, nos falta más aquí desde México, de Mis Sabores. Qué rico se come aquí, la verdad. Regresamos con más a través del 93.3. Aplausos, por favor, bonitos, en el festejo aún del Día de las Madres.
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